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Son las 6 de la mañana y 21 minutos.

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1: Pues como yo viví la época de la movida, de los años 80, pues todos los grupos de la época de la movida. Y especialmente Los Secretos, me encantan. Enrique Urquijo y compañía, pues para mí son míticos. Y su música, su poesía, la sensibilidad que tenían, forever. Pues, por ejemplo, la de Quiero beber hasta perder el control, me chifla. O la de Ojo de gata. Cualquiera de las canciones de Enrique me gusta muchísimo. Para mí, grupo mítico, sí.

Muy buenas a todos los oyentes de Candil Radio. Agosto ya asoma y como cada año es el mes por excelencia para las vacaciones. Muchos de vosotros las empezáis ahora y si vais a viajar en coche, queremos daros una serie de consejos para que el desplazamiento sea lo más seguro posible. 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Durante el trayecto, realizar una parada cada 2 horas o cada 200 kilómetros para descansar, estirar las piernas e hidrataros. La fatiga es uno de los principales factores de riesgo al volante. 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

tengo un concierto pendiente, pero me voy a morir con el pendiente. Yo soy de las que pone el 1 de enero siempre el concierto de Año Nuevo y sería uno de mis sueños, pero claro, imagínate, eso es prácticamente imposible. No es algo que... Lo tengo pendiente y lo tendré. Está bien.

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música, pues fue cuando yo con 8 años yo le decía a mis padres, quiero ir al conservatorio, quiero hacer percusión. Muy pesado, muy pesado. Y al final, pues por pesadez, yo siendo un crío, vamos, y al final, pues por pesado, me llevaron. Y bien.

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1: Como banda sonora, yo creo que la que más he escuchado sería la de Braveheart, de James Horner. Era James Horner, ¿no? Sí, creo que sí. Y creo que es la que más he escuchado. Además, ese tema de las gaitas. Yo creo que también la culpa es de Mark Knopfler, porque en sus discos en solitario le mete mucha gaita, mucho el rollo celta, irlandés y escocés, claro, evidentemente. Y Braveheart principalmente, o sea.

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1: Cuando vivía en Alemania, hace ya 10 largos años, conocí a un chico que era muy amigo mío, y este chico le encantaba la música. Tocaba varios instrumentos, él se montaba su propio estudio en casa y se grababa haciendo tonterías, y en su momento me escribió una canción que está publicada en Spotify, aunque no recuerdo su nombre de artista, que se llama Dandelion. La canción traducida al español sería Diente de León, y como no recuerdo su nombre de artista y no la vamos a poder poner aquí, vamos a poner una que se llama igual, Dandelion, del artista Ruth B.

Bienvenidos a Experiencia Clásica, el espacio de Candil Radio, donde descubrimos la música clásica desde una perspectiva cercana, apasionante y llena de historia. Soy Beatriz Gómez, pianista y profesora de música, y hoy os invito a acompañarme en un viaje hacia una de las obras más conmovedoras e intensas de todo el siglo XX, el Cuarteto para el fin del tiempo del compositor francés Olivier Messiaen. Una obra escrita en unas circunstancias absolutamente extraordinarias en un campo de prisioneros durante la Segunda Guerra Mundial, que nos demuestra cómo la música puede convertirse en esperanza incluso en los momentos más oscuros. Comenzamos. Cuando hablamos de Olivier Messiaen, hablamos de uno de los compositores más originales del siglo XX. Nació en Avignon, Francia, en 1908. Desde muy pequeño mostró un talento extraordinario para la música y estudió en el Conservatorio de París. Allí desarrolló un lenguaje completamente personal que mezclaba tradición, espiritualidad y una búsqueda constante de nuevos sonidos. Messiaen fue organista durante más de 60 años en la Iglesia de la Trinité de París, un puesto que ocupó prácticamente toda su vida. Además de compositor, fue un extraordinario profesor. Entre sus alumnos encontramos nombres tan importantes como Boulez, Stockhausen, Xenakis, pero si algo caracteriza su música es su profunda espiritualidad. Messiaen era un católico profundamente creyente y muchas de sus obras nacen de una reflexión religiosa. Para él, la música era una forma de expresar lo inefable, aquello que las palabras no podían explicar. Otro rasgo muy característico de su estilo es la fascinación por el canto de los pájaros. Pasó gran parte de su vida escuchándolos, anotando sus melodías y trasladándolas a sus composiciones. Decía que los pájaros eran los más grandes músicos del planeta. También desarrolló un lenguaje armónico muy personal basado en los llamados modos de transposición limitada. Escalas que producen colores sonoros muy particulares. De hecho, Messiaen asociaba determinados acordes con colores concretos, ya que experimentaba sinestesia, una condición que le hacía percibir colores al escuchar determinados sonidos. Pero la historia de la obra que hoy nos ocupa comienza en uno de los momentos más difíciles de su vida. En 1940, durante la Segunda Guerra Mundial, Messiaen fue movilizado por el ejército francés. Poco después fue hecho prisionero por el ejército alemán y enviado al campo de prisioneros Stalag 8A, situado en la actual Polonia. Las condiciones eran extremadamente duras, sin embargo, incluso allí, la música encontró lugar. En el campo coincidió con otros tres músicos prisioneros, un violinista, un violonchelista y un clarinetista. Un oficial alemán aficionado a la música consiguió proporcionarles papel pautado, lápices e incluso algunos instrumentos bastante deteriorados para que pudieran ensayar. Messiaen escribió entonces una obra pensada exactamente para los músicos que tenía delante. Así nació el Cuarteto para el fin del tiempo, escrito para clarinete, violín, violonchelo y piano. La obra se estrenó el 15 de enero de 1941 ante varios centenares de prisioneros y soldados alemanes. Años después, Messiaen recordaría que nunca había sido escuchado con tanta atención. Es fácil imaginar aquel momento, en pleno invierno, un campo de prisioneros, instrumentos en condiciones precarias y, sin embargo, una música que hablaba de eternidad y esperanza. El título puede resultar inquietante, Cuarteto para el fin del tiempo, pero no hace referencia al fin del mundo como una catástrofe. Su inspiración procede del capítulo décimo del Apocalipsis de San Juan, donde un ángel anuncia que ya no habrá más tiempo. Messiaen interpretó ese pasaje como el paso del tiempo humano a la eternidad. Por eso esta obra no trata del miedo, sino de la trascendencia. No habla del final del todo, habla de aquello que existe más allá del tiempo.
La obra está formada por 8 movimientos, cada uno con un carácter muy distinto. El primero, Liturgia de Cristal, nos introduce en un paisaje casi suspendido. El piano repite ciclos rítmicos mientras el clarinete y el violín evocan el canto de los pájaros. Todo parece inmóvil y al mismo tiempo lleno de vida. El segundo movimiento presenta al ángel del Apocalipsis, con una música llena de contrastes, alternando momentos de enorme fuerza con otros de una serenidad casi sobrenatural. El tercero es uno de los momentos más célebres del repertorio para clarinete, Abismo de los pájaros. Aquí el clarinete permanece completamente solo. El intérprete pasa de silencios profundos a exploraciones de virtuosismo, representando el vacío, la soledad y finalmente la libertad, simbolizada por el vuelo de los pájaros. El cuarto movimiento intermedio aporta un momento de mayor ligereza y funciona como un respiro dentro de la tensidad general de la obra. Llegamos entonces al quinto movimiento, probablemente uno de los más emocionantes, Alabanza a la Eternidad de Jesús. Aquí el violonchelo desarrolla una larguísima melodía extremadamente lenta, mientras el piano sostiene una armonía serena y luminosa. El tiempo parece detenerse. Cada nota adquiere un peso inmenso. Es música que invita a la contemplación. El sexto movimiento vuelve a desplegar una enorme energía rítmica con la llamada Danza del Furor para las siete trompetas. Los cuatro instrumentos tocan prácticamente al unísono, creando una fuerza impresionante que recuerda las trompetas descritas en el Apocalipsis. Después llega el séptimo movimiento, donde reaparece la figura del ángel anunciando la consumación del tiempo. Y finalmente encontramos otro de los grandes momentos de la obra, Alabanza a la Inmortalidad de Jesús. Esta vez son el violín y el piano quienes nos conducen hacia un final lleno de luz. El violín asciende poco a poco hasta alcanzar un registro casi celestial. No hay un final espectacular. La música simplemente parece desaparecer hacia el infinito. Una de las características más fascinantes de esta obra es precisamente su relación con el tiempo. Messiaen intenta liberarnos de la sensación del pulso regular. Utiliza ritmos irregulares, frases larguísimas, silencios muy expresivos y estructuras que parecen no dirigirse hacia un destino concreto. No busca que sintamos el paso de los minutos, busca que experimentemos otra dimensión del tiempo, la eternidad. También llama la atención la combinación instrumental. No existe otro gran clásico del repertorio escrito exactamente para clarinete, violín, violonchelo y piano. Lejos de parecer una limitación, esta formación ofrece una riqueza tímbrica extraordinaria. Cada instrumento adquiere una personalidad propia, el clarinete representa con frecuencia a los pájaros, el violonchelo aporta profundidad y recogimiento, el violín busca la elevación espiritual y el piano construye ese universo armónico tan característico de Messiaen. Más de 80 años después de su estreno, el Cuarteto para el Fin del Tiempo continúa emocionando al público de todo el mundo, no solo por la historia de su creación, también porque plantea preguntas universales. ¿Cómo conservar la esperanza en tiempos difíciles? ¿Cómo puede el arte sobrevivir incluso en las peores circunstancias? ¿Cómo expresar aquello que está más allá de las palabras? Quizás esa sea la grandeza de esta música. Fue escrita en un lugar destinado a destruir la esperanza y, sin embargo, terminó convirtiéndose en una de las mayores celebraciones de la vida, de la fe y de la capacidad humana para crear belleza incluso en medio del sufrimiento. Y esa es, probablemente, la razón por la que sigue hablándonos con tanta intensidad hoy en día. Escuchamos el Cuarteto para el Fin del Tiempo del compositor Messiaen.

Acabamos de escuchar el cuarteto para el fin del tiempo del compositor francés Messiaen. Muchas gracias por acompañarme en este recorrido por una de las obras más profundas del repertorio del siglo XX. Espero que la próxima vez que escuchéis el cuarteto para el fin del tiempo no solo disfrutéis de su extraordinaria belleza, sino que también recordéis la historia que hay detrás de cada una de sus notas. Soy Beatriz Gómez, pianista y profesora de música, y esto ha sido Experiencia Clásica aquí, en Candiel Radio. Os espero en el próximo programa para seguir descubriendo juntos la historia, los compositores y las obras que han hecho de la música clásica un patrimonio universal. Hasta entonces, que la música os acompañe.

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1: Una versión buena y otra mala. Como tal, esta no son comparaciones ni son versión buena y mala. Es Calle Melancolía de Joaquín Sabina y Calle Melancolía de Robe. Las dos son increíbles, pero destacaría por encima a Calle Melancolía de Robe por el tema de la mezcla de instrumentos que le mete a la canción, que para mí hace que suene un poco más por encima. Pero la original de Joaquín Sabina sigue pareciendo espectacular.

Yo soy muy fan de los cantautores, ya te decía antes, me encanta Joan Manuel Serrat, me encanta Sabina, de hecho yo creo que Sabina para mí es que el mejor que refleja todo esto, ¿no? Muchas veces la música de Sabina, más que escucharla, me gusta leerla, de leer las letras. Y yo diré que junto a Sabina, sin duda, Bob Dylan. Bob Dylan para mí es un gran cantautor, con temas muy, muy, muy especiales. Me quedaría con Bob Dylan y con Sabina.

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1: Pues yo creo que la primera canción que aprendí completa fue uno de los boleros que a mi madre le encantaba, que era, no sé exactamente el título, pero es el de "Una noche parida nos conocimos junto al lago azul".

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1: Son las 9 de la mañana y 18 minutos.
2: La verdad es que no he ido prácticamente a ningún concierto, de hecho solamente he ido a uno y la verdad es que guardo buenos y malos recuerdos de ese día, que fue de Pablo Alborán, porque fui con una amiga y la verdad es que no fue muy buena experiencia porque no se podía respirar allí. Bueno, porque bueno, fue la primera vez que fui a un concierto y bueno, vi un poco cómo era el percap, pero en general la verdad es que no fue muy buen día.

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1: Bienvenidas a la sección A ti también te pasa. Tú tampoco cambias de ruta, pase lo que pase. Todos los viernes por la tarde voy a un sitio en concreto. Todos los viernes por la tarde salgo de mi casa a las 7:15 porque sé que si salgo exactamente a las 7:15 llegaré a las 7:37. Yo no llego tarde nunca, a no ser que dependa de otras personas, y si es así y me retrasan, dejo de ser esa persona amable y simpática y me cambia la voz. Sea como fuere, siempre voy por el mismo camino porque sé que este es el camino, la ruta óptima, la mejor forma sin duda de llegar hasta allí. Te cuento un secreto, no es cierto que sea la ruta óptima, pero sí es cierto que fue la manera en la que llegué la primera vez. Y como la primera vez no me perdí y tardé solo 22 minutos y aparecí con antelación, mi cerebro lo registró como solución exitosa. Ahora me pasa algo gracioso. Algunas veces voy andando y se me ocurre la idea de coger una calle antes o después para variar y ver el paisaje. Y sin embargo, mis pies siguen los pasos de la solución exitosa sin remedio. Puedo incluso oír la voz de mi cerebro diciendo, ¿ahora te pones a experimentar? No te metas en líos, que es viernes, relájate. Es cierto, ir siempre a la misma hora y por el mismo camino es mi modo de relajarme. Tú tampoco cambias nunca de camino. Igual la gente te dice que eres una aburrida. Pero yo creo que en realidad puede que estés en el espectro autista. Y eso es muy exótico, en mi opinión.
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2: Hola, soy Marta Salazar González, de sexto A, del cole 28 de febrero, en Huércar. Hoy os voy a recomendar un libro que al leerlo me ha encantado. Este libro se titula Los futbolísimos 8, el misterio del circo de fuego. Este libro está escrito por Roberto Santiago y las ilustraciones son de Enrique Lorenzo. Este libro

Yo, como buena amante de la música, pues es cierto que respeto todos los estilos musicales y alabo al que tenga la valentía de subirse encima de un escenario, pero sí que hay estilos musicales con los que conecto más y con los que conecto menos, ¿no? Y, por ejemplo, pues la música más urbana de la actualidad, pues son las que menos me llegan, el trap o ese tipo de canciones o... A lo mejor no todas, pero sí las que utilizan letras que la verdad pues no conectan nada conmigo, pues sí serían de esos artistas que yo no escucharía o no le pondría especial atención. Y también hay algunos artistas que yo sé que son muy alabados en el plano musical, como puede ser Sabina, pero yo la verdad es que no conecto absolutamente nada con esta persona. Lo respeto al máximo, sé que es un gran poeta, que escribe muy bien, pero a mí no me llega. Entonces, pues si tuviera que decir algo, pues sería la música urbana más trapera, digámoslo así, de la actualidad y los temas de Don Joaquín Sabina, que yo todo mi respeto hacia él, pero pues no conecto absolutamente nada de con él. Entonces, pues bueno, pues cualquier tema de Don Joaquín Sabina lo podríamos escuchar perfectamente, el que más os guste, 19 días, 500 noches o lo que más os apetezca, que yo pasaré a otra canción.

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0: Muy buenas a todos los oyentes de Candil Radio. Sabemos que muchos de vosotros estáis de vacaciones en zonas muy concurridas y algo muy, pero que muy estresante en esta época del año es encontrar aparcamiento. ¿Sois de los que guardáis sitio para cuando llegue otro vehículo? Pues atento a lo que os contamos porque esto no es legal. 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Recordar que el respeto y la convivencia en la carretera también empieza cuando buscamos un sitio para aparcar, informó para Candil Radio Fran Rider 600.
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1: Ahí, yo para mí, esa pregunta, la pregunta de cuál es tu disco más completo, tu joya más preciada, es complicado porque, como todos tenemos CD, siempre hay en ese CD una canción, y esa canción es tu canción favorita, y el resto de las canciones, pues a lo mejor no hacen tanto, ¿no? Y a lo mejor por esa canción ya ese CD es tu favorito, no debería ser así. Hay un compás de Wet, que es el primero que sacó, que es High on Happy Side. Donde hay canciones como Good Night Girl y otras canciones que para todas las canciones, para mí, ese para mí es el CD más completo en canciones que dice, me pararía a escucharla una y otra vez. No es un CD del recuerdo, como otros de Pink Floyd o Dire Straits, pero realmente es un CD joya, en el sentido de que toda y una de cada una de las canciones que hay en ese CD son bastante buenas, son muy, muy, muy buenas. Y bueno, me sigo quedando con The Police. Me sigo con The Police, el CD, el vinilo aquel que compré con los éxitos de The Police, que la compré por la de Every Breath You Take. Resulta que después estaba Message in a Battle, etcétera, etcétera. Es decir, ¿qué voy a decir The Police? ¿Qué voy a decir yo que no se sepa ya?

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2: Bienvenidas a la sección ¿A ti también te pasa? ¿A ti también te cuesta saber qué decir cuando estás rodeada de gente nueva? Todavía recuerdo el día en que decidí apuntarme al gimnasio. Bueno, no fue un día exacto, sino más bien un proceso de una semana o dos, porque primero se me ocurrió la idea. ¿No sería estupendo apuntarte y hacer algo para que tu cuerpo no se caiga a trozos? Y después surgieron los inconvenientes. Ya, para apuntarte tienes que entrar. Y después tienes que hablar con la persona que te reciba. Y luego hay que ir el primer día. Y seguir con el segundo, y el tercero, y el cuarto. Intenté hacer que alguien me inscribiera, pero este alguien se negó, porque según él, tengo que ser más independiente. Con tu edad no puede darte miedo hablar con otra gente, me dijo. Luego me diagnosticaron y todo tuvo sentido. En resumen, que conseguí hablar con la persona de recepción, apuntarme e ir. Y entonces sucedió la tragedia. Tenía que participar sola en un grupo donde la gente pasa 10 minutos hablando antes de entrar y otros 10 minutos antes de marcharse. ¿De qué hablan? ¿Qué se supone que tienes que decir para parecer medio normal? ¿Hay algún código? Si lo hay, yo no los conozco. ¿Y si me quedo callada en una esquina, pensarán que soy rara? ¿Cuánto de rara? Igual puedo prepararme un guión. Sí, esa es una buena idea. Y eso es lo que hice. Y seguí sintiéndome extraña. Hoy, años después, preferiría llegar y marcharme como si fuera un fantasma. ¿Tú tampoco sabes qué decir cuando estás con personas a las que no conoces de nada? ¿Te preparas pequeños guiones para pasar desapercibida? Pues si es así, yo diría que igual estás dentro del espectro autista. ¿Te lo has planteado alguna vez?
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3: Son las 9 de la mañana y 59 minutos.

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1: Bueno, yo creo que no se puede entender la vida sin música, porque de hecho, si sales a la calle y empiezas a oír, lo que vas a escuchar es música, de una forma u otra es música. ¿Música que me gustaría salir y escuchar? Pues muchos temas, pero por ejemplo también algo de la Creedence, también me gustaría escuchar algo de la Creedence.

Como grupo de fama internacional me quedo con los Beatles. A veces pienso, fíjate, digo, ¿será por desconocimiento de otros? Puede ser, no sé yo. A lo mejor, sé que tengo lagunas, pero no tengo duda en ningún momento de que los Beatles son calidad, ¿eh? Hay pocos grupos que le puedan pisar la oreja. Y de toda la discografía de los Beatles, pues me gustaría escuchar Drive My Car. Fíjate. Porque es un tema que acostumbro ponerlo en el coche cuando llevo dos niños detrás y cuando rompe a sonar esa canción, notas como que la electricidad los salpica y hasta cantan los coros y oye, son mis niños y los Beatles y esos momentos mágicos merecen disfrutarse mucho.

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Pues en casa, mis padres recuerdo, en casa, en el coche, dentro de la tecnología que había en aquella época, que era poquita, pues tener la radio puesta y a lo mejor mi padre estaba oyendo noticias, pero en un momento le decía, pon música. Y en el momento que ponía música era como si en mi corazón de niño se acelerara. Y los temas de la época, a mí me fascinaba, a mi hermano y a mí concretamente. Y desde entonces fue un enganche emocional con la radio que hasta el día de hoy. Y en aquella época escuchaba también Camilo VI, concretamente el tema de Perdóname sonaba muchísimo.

0: Son las 10 de la mañana y 12 minutos.
1: Hay un tema que me apasiona, tanto por su letra como por la espectacular calidad que tiene este tema. Y es Born to Love You, The Queen.

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1: Bienvenidas a la sección A ti también te pasa. ¿Tú también te dejas de entender y procesar lo que te están diciendo cuando estás muy tensa o te encuentras en un lugar desconocido? ¿Os acordáis de mi amiga la rarita para la comida? En nuestro último viaje me pasó algo muy extraño. Decidimos ir a visitar una zona histórica famosa, muy concurrida. Era el último día y yo llevaba ya unas cuantas noches sin dormir, muy cansada físicamente y casi al límite. De repente me encuentro haciendo cola delante de unos guardias de seguridad muy altos y muy agresivos. Uno de ellos me ladra: ¡Pon tu abrigo en la cinta! Juro que escuché la frase y sabía que me estaba hablando en una lengua que entiendo. Pero te prometo por mi vida que no sabía qué me estaba diciendo. Me lo volvió a gritar. Me quedé paralizada. Mis amigos por detrás intentando ayudar, pero cada vez era peor. Y entonces el guardia me pregunta: ¿Es que no hablas mi idioma? De muy malas formas. Me quería echar a llorar, y estoy un poco mayorcita para eso. Es que no tenía ni idea de lo que estaba haciendo mal, ni de lo que se suponía que se esperaba de mí. Cuando todo pasó, se me hizo la luz. No era la primera vez que me ocurría. Es lo mismo cuando voy al gimnasio y la música está muy alta y la luz muy fuerte y mi entrenador me dice que corrija algo y sé lo que quiere, pero mi cerebro no procesa y no puedo hacerlo. ¿A ti también te pasa algunas veces que te hablan en tu idioma, pero es como si te hubieran dado un colapso y no lo entiendes? Creo que se llama sobrecarga sensorial. Y no estás loca. Igual alguien podría ayudarte a descubrir que estás dentro del espectro autista y entonces todo tendrá sentido.
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2: Hola, me llamo Rosa Hernández Enrique, de 5.A, del Colegio 28 de Febrero. Os voy a recomendar el libro Asufati. El libro trata de su historia desde su llegada a España. No paraba de atravesar aventuras futbolísticas, como, por ejemplo, fichar por un equipo español y se escapó de su casa para ir a un pabellón solo para jugar con sus primas y su hermano. Si quieres saber más de Asufati, léelo.

El primer tema que me aprendí, pues la verdad es que no me acuerdo bien exactamente cuál es, pero yo creo que fue uno de los Beatles, porque la primera banda que yo tuve fue con mi amigo Rafael, como he nombrado antes, y dos franceses que aparecieron por allí, no sé cómo. No sé cómo, hicimos una banda, dos españoles y dos franceses de los Beatles. Y la primera, yo creo que fue la de Ticket to Ride, de los Beatles.

Muy buenas a todos los oyentes de Candil Radio. Hoy os traemos una información bastante interesante para todos aquellos que estáis pensando en cambiar de vehículo este año 2026. Y es que el gobierno ya ha aprobado el nuevo Plan Auto Plus, un programa de ayuda destinado a facilitar la compra de vehículos electrificados. La principal novedad es que las solicitudes ya pueden tramitarse de forma telemática, por lo que las ayudas ya están disponibles para quienes cumplan los requisitos. En el caso de turismo, las ayudas pueden alcanzar los 4.500 euros, mientras que si lo que necesitas es una furgoneta con una masa máxima de hasta 3.500 kilos, la subvención puede llegar hasta los 5.000 euros. ¿Qué vehículos pueden acogerse a este plan? Pues entran los vehículos eléctricos puros, como los eléctricos de batería y los de pila de combustible de hidrógeno, y también se incluyen los vehículos electrificados, es decir, los híbridos enchufables y los eléctricos de autonomía extendida. Además, hay diferencia entre particulares y empresas y autónomos. Los particulares podrán solicitar la ayuda para un único vehículo, mientras que empresas y autónomos podrán beneficiarse de esta subvención para la adquisición de hasta 10 vehículos. Si tenías pensado cambiar de coche en los próximos meses, puede ser una muy buena oportunidad para revisar si el modelo que os interesa cumple los requisitos y aprovechar estas ayudas. Informó para Candil Radio, Fran Rider 600.

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1: Para empezar, yo creo que una versión mala puede ser cualquiera que se limite a copiar tal cual la versión original. O sea, yo eso no lo quiero, ni muerto, ni harto. ¿Versiones buenas? Pues evidentemente las que el artista o el grupo pone salsa y tal. Entonces, yo elegiría, porque me pareció en su día una versión muy buena, los rockeros me van a matar, pero hay una versión que te cagas del Sweet Child of Mine, de los Guns N' Roses, tocada por Sheryl Crow, que la ambienta con pianos, con violines, con no sé qué, se lo lleva a un rollo folk suyo. Me parece brutal la versión.

Hace tiempo, hace muchos años ya, empecé a jugar a un juego que se llama League of Legends. Muchos lo conoceréis, un juego competitivo online. Ya no lo juego a día de hoy, pero todo el mundo que hay a su alrededor, los personajes, la música, me siguen flipando. Y hay un tema en particular que sonó en uno de los primeros mundiales del torneo, que se llama Rise, de Marco, de Glitch Match. En fin, son un montón de colaboraciones y el tema es muy potente. Y si entiendes la letra, te hace venirte arriba e intentar siempre ir a más.

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0: Realmente en nuestro país hay un montón de cantantes muy buenos, pero destacaría Nino Bravo por su voz, me encanta. Y una canción que me gusta mucho es la de Noelia.
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0: Son las 10 de la mañana y 45 minutos.
1: Me encanta un grupo que me haya marcado en el del panorama nacional, me encanta Héroes del Silencio, soy seguidora del grupo prácticamente desde que nacieron. Y hay cantidad de canciones, la mayoría de las que me gustan y son canciones para mí casi fetiche están en Senderos de Traición, y por recordar alguna muy especial que quizá no es tan conocida pero también ha sonado, con Nombre de Guerra, una gran canción de Héroes del Silencio que sobre todo, aparte de la buena música que hacían como banda, pone de manifiesto la calidez de la voz del vocalista, el cantante, ¿no? De Enrique Bunbury.

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1: Bienvenidas a la sección ¿A ti también te pasa? ¿A ti también te alteran los pequeños cambios? Una persona que conozco está pasando por una cierta fase de experimentación y ha decidido cambiar de aspecto. Hasta ahí todo bien, ¿no? Yo soy una firme defensora de que cada uno haga lo que le venga en gana con su cuerpo. El problema es que ayer me envió una serie de selfies en los que se le ve con esos nuevos estilos que quiere probar y a mí, al verlos, se me rompió algo dentro del cerebro. No es metafórico, es literal. Algo hizo crack. Pude oírlo. Recuerda que mi cerebro habla. Y ya no pude mirar las fotos y reconocerle. Era como si tuviera delante a una persona completamente desconocida. Desconocida y amenazante. Con esa medio barba o esa perilla, ya no parecía el que era, amable y simpático. Tenía la misma pinta que el protagonista de un true crime en Netflix. ¿Alguna vez se te ha roto un vaso o una taza con dibujitos y al intentar pegarla te has dado cuenta de que los patrones no coinciden y hay algo que está descolocado para siempre? Esa fue exactamente la sensación que tuve, como si se hubiese roto un espejo y su imagen en él estuviera distorsionada sin remedio. ¿A ti también te rompen el cerebro los cambios más básicos y absurdos? ¿Las cosas ya no vuelven a ser como antes? No te preocupes. Igual todo el problema es que estás dentro del espectro autista y no te lo han dicho todavía. Pero créeme, no te pasa nada malo.
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2: Buenas chicos y chicas, soy Alex Ruiz de Sexto A y estoy en el Colegio 28 de Febrero. Os voy a hacer una recomendación de un libro, Los compas en la prisión. Los compas estaban en la prisión, no saben ni cómo llegaron. Para escapar necesitan hacer unas cuantas pruebas, como saltar obstáculos y... Os recomiendo comprarlo y os divertiréis mucho.

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1: Para mí el mejor grupo internacional de toda la historia es Queen. Es un grupo completo. Tiene canciones, tiene videoclip, tiene conciertos impresionantes. Es todo, eran un espectáculo andante. Y cualquier canción que cojas de ellos, le vas a encontrar espectáculo y marcha, ritmo y todo.

0: Muy buenas a todos los oyentes de Candil Radio. Agosto ya asoma y como cada año es el mes por excelencia para las vacaciones. Muchos de vosotros las empezáis ahora y si vais a viajar en coche, queremos daros una serie de consejos para que el desplazamiento sea lo más seguro posible. Antes de salir, revisar el estado del vehículo, comprobar la presión y el dibujo de los neumáticos, el nivel de aceite, el líquido refrigerante, los frenos y el funcionamiento de todas las luces. Planificar el viaje con antelación y consultar el estado del tráfico para evitar retenciones o incidencias inesperadas. Durante el trayecto, realizar una parada cada 2 horas o cada 200 kilómetros para descansar, estirar las piernas e hidrataros. La fatiga es uno de los principales factores de riesgo al volante. Evitar cualquier distracción, programar el GPS antes de iniciar la marcha y no utilicéis el teléfono móvil mientras conducir. Y por supuesto, respetar siempre los límites de velocidad, mantener la distancia de seguridad y adaptar vuestra conducción a las condiciones de la vía y de la meteorología. Recordar que lo importante no es llegar antes, sino llegar bien. Disfrutar de las vacaciones con responsabilidad y tener un buen viaje. Informó para Candil Radio, Fran Rider 600.
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pasión por la lectura. El mundo de ayer. Nos encontramos con un vívido fresco de la sociedad europea de la primera mitad del siglo XX. Stefan Zweig fue testigo de excepción de una época que, como consecuencia de los grandes acontecimientos que se sucedieron, guerras mundiales, crisis económicas, auge de los movimientos fascistas y comunistas, resulta sorprendentemente desconocida en muchos aspectos. La obra, centrada en la vida del autor, a modo de memorias redactadas desde su exilio en Brasil a principios de la década de 1940, describe los ambientes de Centro Europa y a veces exclusivamente de Austria, su país, así como los de las élites culturales burguesas. Se trata de un híbrido entre unas memorias y un libro de historia social y cultural. Con estilo sencillo, pero no por ello vulgar, Stefan Zweig, intelectual y convencido pacifista, pinta un rico cuadro de la sociedad en la que vivió, con acertados análisis sobre los cambios experimentados por Europa en las primeras décadas del siglo XX. Todo ello cubierto con un barniz de cierta tristeza y desesperanza, como si añorase un tiempo pasado que, en su caso, fue mejor. Lee El mundo de ayer, Memorias de un europeo, de Stefan Zweig, editado por El Acantilado.

La verdad que no soy muy cinéfilo. Me gusta el cine, pero tampoco soy de estos que vayan toda la semana al cine. Y ahora mismo, actualmente, hace siglos que no voy al cine. Y si tengo que recordar alguna banda sonora, pues así siguiendo con el estilillo mío, pues la banda sonora del Día de la Bestia. Y me gustaría escuchar por la canción de Feliz Falsedad de Sociedad Alcohólica.

Nos gustamos más el gregoriano, y también el negro espiritual, mas si no hay más remedio, aceptamos las canciones de este disco.

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2: Bienvenidas a la sección ¿A ti también te pasa? ¿Tú también eres una talibana? A ver, no me malinterpretes. No me refiero a que de verdad estés en Afganistán y lleves burka. Estoy hablando metafóricamente sobre las reglas esas que deciden qué podemos hacer y qué no. Yo tengo un amigo al que la gente se le acerca poco porque es muy estricto con las dichosas reglas. Yo ya he tenido algunos problemas por eso. Por ejemplo, cuando trabajaba para cierta institución, recibí una circular avisándome de lo que no se iba a permitir de ahí en adelante. Y yo pensé, pues a mí me parece muy bien. ¿Cuál es el problema? Que eso que no se iba a tolerar de ahí en adelante, sí que se toleraba. Claro, yo en mi departamento no, pero el resto del mundo en el suyo sí. Así que escribí una queja muy encendida a mis superiores para hacerles saber lo que estaba ocurriendo. Al poco tiempo, mi supervisora me hizo llamar y me dijo, «Mujer, no hay que tomárselo todo al pie de la letra». No lo entendí demasiado bien y todavía sigo preguntándome qué quería transmitirme. Tengo que decir que a partir de entonces, mis compañeros no me miran igual de bien. Algunos ni me hablan. «Perdona, ¿no fuiste tú el que se saltó las reglas? ¿Por qué me castigáis a mí entonces?». Incomprensible. A mi amigo le pasa lo mismo, así que nos hemos puesto el nombre de «talibanes de las reglas». ¿A ti también te gustaría unirte a nuestro club? ¿Tú tampoco entiendes por qué la gente no cumple? Pues si es así, te aceptamos con gusto, porque es posible que estés dentro del espectro autista y todavía nadie te lo haya dicho.
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Hace unos cuantos años mi hermano y yo solíamos ver en la tele la MTV cuando la emitían y ponían pues videoclips de canciones. Y me acuerdo que una muy chula que nos gustaba mucho era Californication de los Red Hot Chili Peppers, porque es como un simulador de un videojuego

Bueno, pues como grupo banda internacional que ha sido referente y pionero en muchos estilos musicales, me quedo, como no, con los Beatles. Y si tuviera que elegir una canción, que además últimamente suena mucho, es Across the Universe.

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2: Igual que fue mi primer disco, coincide con mi primer concierto. Una amiga mía y yo de Berja, estábamos juntas estudiando en el instituto, nos enteramos que venía Alejandro Sanz al Teatro Auditorio Maestro Padilla. Evidentemente nosotros, si no es por nuestros padres, no hubiéramos podido venir. Estuvimos planeando ese concierto durante por lo menos 20 días. ¿Qué ropa ponernos? ¿Qué zapatos ponernos? ¿A quién se le íbamos a decir? ¿Qué camiseta nos íbamos a poner para que Alejandro Sanz nos viera a nosotras y no al resto? Ese fue mi primer concierto y mi primer recuerdo viviendo ese espectáculo en directo. Nos trajo el padre de esta amiga mía y se lo agradeceremos siempre porque nos lo pasamos de lo lindo.

0: Muchas gracias. Un fuerte aplauso para ellos.
1: Son las 11 de la mañana y 46 minutos.
2: Fue en cierto gran centro comercial que había en Almería en aquella época, el único que había, y fue, pues sería por pues, los principios de los 90, cuando estaba el boom del Príncipe de Bel-Air, y me compré un casete de Will Smith, porque venía, pues, una de las canciones que venía era la sintonía de la serie. Y sí recuerdo que unas navidades, con un dinerillo que me habían regalado, me compré yo mi cintica de, iba yo tan contento con mi Walkman, escuchando a Will Smith.

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1: Bienvenidas a la sección A ti también te pasa. ¿Tú también te sientes pegajosa? Prefiero estar sola. Ya está, ya lo he dicho. Y me refiero a estar, no a sentirme sola. Déjame que me explique. Para encontrarme bien y feliz, necesito saber que hay gente ahí fuera que me quiere y que se preocupa por mí, igual que yo les quiero y me preocupo por ellas. Sin embargo, en mi día a día funciono muchísimo mejor cuando no hay nadie pululando a mi alrededor. Me concentro mejor y la confusión que me suele acompañar se desvanece. Este último par de años, además, me he dado cuenta de algo que antes no me llamaba la atención. Y es que, después de pasar tiempo con otras personas, ya sean conocidas o no, regreso a casa sintiéndome pegajosa. ¿Qué significa eso? Pues que puedo sentir que la energía y las palabras de la conversación que hayamos tenido se han pegado a mí. Llevo una capa de extra grasa encima de la piel. Hay veces en las que me paso la mano por los brazos y por los hombros intentando librarme de ella, pero claro está, no es real, así que no se va. Está en la mente, ¿verdad? La única solución es meterme en la ducha con el agua muy caliente y después salgo renovada. Bueno, no del todo, pero puedo tolerar el resto de la vida. ¿Tú también te sientes algo extraña después de una situación social, ya sea agradable o no? ¿Como si no pudieras librarte del recuerdo de las sensaciones que has tenido? Pues te va a sonar gracioso, pero igual estás dentro del espectro autista. Eso lo explicaría todo, o por lo menos casi todo.
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2: Hola, soy Abel Garrido Rodríguez y os recomiendo Memoria de una gallina. Está muy chulo. Va de una gallina que nace y cuando se vuelve mayor es valiente e independiente. Os lo recomiendo y estamos en el colegio 28 de febrero. Os lo recomiendo porque os podría gustar.
3: Pues mi primer concierto fue muy épico para mí, estuvo muy bien. Fue en una asociación de... pequeña asociación, pero bueno, muy rica en muchos ámbitos. Y fue en la asociación Acholote, que está en Huescas también, cerca de nuestro local de ensayo. Y fue la pareja de moda también, fueron muchos grupos, fue un fiestón. Yo me lo pasé muy bien y fue una experiencia inolvidable. Y me recordó mucho, mucho, mucho a los Hombres G, por ejemplo. Devuélveme a mi chica, fue como un estilo así.

0: A mí me encantaba Manolo Galván. Y había una canción que también me gustaba muchísimo, que se llamaba Y chocolate blanco y negro, mi negra, vente conmigo. Así. Esa me encantaba, esa canción.
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1: Pues a mí uno que me gusta mucho, que te digo que me gustan muchos, yo diría Burning, porque además le robé a un compañero mío, a un guitarra con el que toqué, un disco de Burning que me gusta mucho, que lo digo porque se llama Dulces 16, que es un disco acústico, pero que es una pasada. Y me gustan mucho las letras de Burning, también tengo un directo, y les vi en directo también, y me parece un grupo... Sobre todo las letras son muy intensas, también son muy muy eléctricos, muy muy personales, ¿no? como las cosas muy claras. Y que de hecho viví un tiempo en el barrio en el IPA, que era el barrio de Pepe Risi, que era uno de los fundadores, y me parece un grupazo.

El primer concierto que vi, no me acuerdo cómo se llamaba el grupo, porque era un grupo de Almería. Y te estoy hablando del año 1992. Había en la iglesia donde yo hice la comunión, hacían todos los años un espectáculo navideño, ¿no? Donde se recaudaba, pues no me acuerdo, valía muy poco dinero la entrada, no sé si eran 100 pesetas de la época, pero era pues un poco para recaudar fondos. Y me acuerdo que teníamos, yo con otra amiga, teníamos un número de baile, que me acuerdo perfectamente que era la canción de VK, aquella de tu piel morena sobre la arena. Y acto seguido actuaba un grupo de Almería. Ese fue mi primer concierto, mi primer momento de música en vivo y en directo. Es una pena que no recuerde cómo se llamaban. Pero me acuerdo que nos tiramos, las chicas con las que bailé y yo, nos tiramos por lo menos, no me acuerdo si fue un año, enamoradas de ese grupo, de esa música en directo y de esa experiencia que habíamos vivido. Y ese fue mi primer concierto que recuerde. Y luego, uno de los conciertos que me gustó muchísimo y lo tengo en el recuerdo fue cuando vino en una feria El Canto del Loco con Zapatillas, y también me lo pasé muy bien, me divertí mucho, salté mucho, grité mucho, y si te tengo que decir un recuerdo de un concierto y que me acuerda del grupo, es el Canto del Loco con Zapatillas.

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Pues sí, sí, sí tengo una foto, la verdad, que concretamente del verano pasado, y tengo varias fotos con los hombres, ¿eh? Porque, bueno, es un grupo de mi infancia que asocia unos momentos muy buenos, muy buenos, y cada vez que uno escucha a Hombre G, pues le da buen rollo, y nos hacía ilusión ver a mi mujer, a mí, conocer a Hombre G, y tuvimos la fortuna de entrar al camerino, hacernos una foto con ellos, ya con algunos años más, pero sí, nos hizo bastante ilusión.

0: Son las 12 del mediodía y 17 minutos.
1: Nunca he sido muy fan de ningún grupo ni de un solista en concreto. Si hay alguno que realmente me ha llenado y que he escuchado hasta la saciedad y del cual me puedo considerar medianamente fan y de que incluso he tenido pues algún material suyo, ¿no? Con, más allá de los discos, también un libro, ahora que recuerdo, un libro con todas las letras de todas las canciones, parte de la historia de su vida, pues no es otro que Camarón. De Camarón puedo decir que me gustan prácticamente todas las canciones, pero hay una muy especial, sobre todo por el cambio que supuso la historia de la música, donde dio un giro al flamenco, y lo hizo una música mucho más comercial que pudiera llegar a mucha más gente, que es La Leyenda del Tiempo.

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1: Bienvenidas a la sección ¿A ti también te pasa? ¿Tú también tienes la sensación de que ves la vida desde fuera de una ventana? Un día, cuando todavía no sabía nada de mí, me encontré buceando por redes sociales con una imagen que me impactó. Tanto que me quedé mirándola durante por lo menos 5 minutos, como si me estuviera viendo a mí misma en un espejo. Esta imagen de la que te hablo representaba un paisaje nevado en las montañas, donde una niña pequeña miraba hacia el interior de una casa de puntillas en la ventana. La habitación estaba iluminada por la luz del fuego. Una familia celebraba algo, probablemente la Navidad, y todo eran risas y canciones. Sin embargo, la niña permanecía en el exterior, descalza. No había luz dorada, sino nieve blanca. Daba la impresión de estar pasando mucho frío. Frío en el corazón porque estaba sola y estaba fuera. De eso se trataba. La niña estaba fuera. Yo he estado fuera toda mi vida, o al menos esa es la sensación que tengo constantemente. Puedo estar rodeada de familia, de mis compañeras en el gimnasio, de gente que dice quererme. Puedo estar teniendo una conversación, puedo estar riendo, y aún así, siempre tengo esa sensación de que no pertenezco, de que mi sitio no está ahí, de que estoy sola y nadie es capaz de verlo. Estoy fuera. Siempre me he sentido fuera. Honestamente, es difícil de explicar si no lo has experimentado. Es como si existiera un muro enorme que no te permite cruzar hacia donde se hallan los demás. Eres diferente, como la niña de la imagen que vi. ¿Tú te has sentido alguna vez así? Me gustaría decirte que no estás sola y que no estás fuera. Puede que no lo sepas y estés rodeada de todas las que nos encontramos en el espectro. Solo hace falta que lo descubras, como lo descubrí yo.
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2: Hola, soy Inma del Colegio 28 de Febrero de la clase sexto B. Os voy a contar sobre el diario de Greg. Es un libro muy educativo, va de que un niño tiene un amigo y fueron al instituto. Y cuando fueron al instituto y le pusieron con los más malos del colegio. Ya no cuento más, para que lo leáis porque está chulísimo. Muchas gracias por escucharme y espero que leáis el libro.

Pues como grupos solistas españoles, pues ya he dicho, Mecano, David Bisbal, Pasión Vega, Luz Casal, son mis preferidos.

La verdad es que mucha que no habría, pues como no la habría, pues no sé lo que es, la verdad, realmente soy un poco cerrado para eso, pero sí tengo claro que no me gusta el heavy, no me gustan los indie estos que tienen todo instinto suicida, todo, no sé qué, no sé cuánto, pégate un tiro, hombre, allá, tranquilo. Y el reggaetón, pues mucho menos, eso debería estar prohibido por la Convención de Ginebra. Y ya está. Y luego, si vamos a otras cosas que tampoco me diría nunca, pues serían tipo. Que eso lo sé por mi hija, Dios, qué horror. Que es Katy Perry y cosas de esas. Dice, Dios, ¿qué están haciendo con los niños, no? Y bueno, pues no sé, la verdad es que para conversar siempre hay clásicos que molan. Me encantan las versiones de los Rolling que hacían Los Salvajes, por ejemplo, que son divertidísimas. Toda esa época del rock español de los años 60, me parece. Además, es algo que cuando era niño no conocía, como no se oía por la radio, pensaba que en España no había rock. O sea, solo había Juanita Reina, Juanito Valderrama y Juanito de esa, vamos. Y entonces, cuando ya de mayor descubro el rock, te das cuenta que había otra música antes y dices, tía, ¿esto dónde estaba? Porque no lo conocía, ¿no? Y hay gente como digo, Los Salvajes, Los Brincos, Los Ángeles de Granada, que eran absolutamente prodigiosos, pues siempre pues, recurría a eso, ¿no?

Muy buenas a todos los oyentes de Candil Radio. Hoy os traemos una información bastante interesante para todos aquellos que estáis pensando en cambiar de vehículo este año 2026. Y es que el gobierno ya ha aprobado el nuevo Plan Auto Plus, un programa de ayuda destinado a facilitar la compra de vehículos electrificados. La principal novedad es que las solicitudes ya pueden tramitarse de forma telemática, por lo que las ayudas ya están disponibles para quienes cumplen

Cumplan los requisitos. En el caso de turismo, las ayudas pueden alcanzar los 4.500 euros, mientras que si lo que necesitas es una furgoneta con una masa máxima de hasta 3.500 kilos, la subvención puede llegar hasta los 5.000 euros. ¿Qué vehículos pueden acogerse a este plan? Pues entran los vehículos eléctricos puros, como los eléctricos de batería y los de pila de combustible de hidrógeno, y también se incluyen los vehículos electrificados, es decir, los híbridos enchufables y los eléctricos de autonomía extendida. Además, hay diferencia entre particulares y empresas y autónomos. Los particulares podrán solicitar la ayuda para un único vehículo, mientras que empresas y autónomos podrán beneficiarse de esta subvención para la adquisición de hasta 10 vehículos. Si tenías pensado cambiar de coche en los próximos meses, puede ser una muy buena oportunidad para revisar si el modelo que os interesa cumple los requisitos y aprovechar estas ayudas. Informó para Candil Radio, Fran Rider 600.

La última vez que regalé música se la regalé a mi pareja actual y madre de mi hija. Y decidí que regalarle a Joel López por tenemos gustos comunes y en este caso nos emociona a ambos por igual. Cuando estaba en Deluxe, sobre todo, yo mi imagen aparecía y me paraban en los bares así de gente diciéndome, tío, eres clavado a Joel López, pero no sabes las veces que me lo han podido decir. Y la canción que me gustaría recomendar es Tierra, de Joel López.

Y tengo un recuerdo muy triste quizá, y también al verlo en videoclip me da una pena tremenda. Es de la canción de Y yo en mi rincón de Chalhal Nobu. Es que te sientes mal, o yo me siento mal, por las palabras que dice él, por la situación que vive en esos momentos. Entonces fue algo que siempre se me viene a la cabeza. Y entonces creo que la persona se sienta en esa situación, es muy triste.

Tengo todas las canciones de Leonardo Fabio. Tengo todas las canciones de Rafael. Me encanta George Moustakis. Y Charles Aznavour también. Me encanta.

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Bueno, una banda sonora que me gusta mucho, mucho, mucho. Y escuché, la primera vez que la escuché era pequeñita, en la Academia de Danza Clásica donde yo estudié, que es Memorias de África. Aparte de que es una película maravillosa, pues la banda sonora, a mí me gusta mucho la película. La banda sonora es muy, no sé, me parece mágica, me gusta mucho.

Mi primer recuerdo musical es en la parte de atrás del coche, la carretera del Cañarete de Almería, escuchando Take a Walk in the Wild Side de Lou Reed. Mis padres diciéndome que esa era una pedazo de obra maestra y yo simplemente por chinchar diciéndole: no me gusta, no me gusta, es hablada, es hablada. Pero en el fondo me estaba pareciendo una cosa de locos.

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1: Bienvenidas a la sección A ti también te pasa. Tú tampoco cambias de ruta, pase lo que pase. Todos los viernes por la tarde voy a un sitio en concreto. Todos los viernes por la tarde salgo de mi casa a las 7:15 porque sé que si salgo exactamente a las 7:15 llegaré a las 7:37. Yo no llego tarde nunca, a no ser que dependa de otras personas, y si es así y me retrasan, dejo de ser esa persona amable y simpática y me cambia la voz. Sea como fuere, siempre voy por el mismo camino porque sé que este es el camino, la ruta óptima, la mejor forma sin duda de llegar hasta allí. Te cuento un secreto. No es cierto que sea la ruta óptima, pero sí es cierto que fue la manera en la que llegué la primera vez. Y como la primera vez no me perdí y tardé solo 22 minutos y aparecí con antelación, mi cerebro lo registró como solución exitosa. Ahora me pasa algo gracioso. Algunas veces voy andando y se me ocurre la idea de coger una calle antes o después para variar y ver el paisaje. Y sin embargo, mis pies siguen los pasos de la solución exitosa sin remedio. Puedo incluso oír la voz de mi cerebro diciendo, ¿ahora te pones a experimentar? No te metas en líos, que es viernes, relájate. Es cierto, ir siempre a la misma hora y por el mismo camino es mi modo de relajarme. Tú tampoco cambias nunca de camino. Igual la gente te dice que eres una aburrida. Pero yo creo que en realidad puede que estés en el espectro autista. Y eso es muy exótico, en mi opinión.
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1: Muy buenas a todos los oyentes de Candil Radio. Sabemos que muchos de vosotros estáis de vacaciones en zonas muy concurridas y algo muy, pero que muy estresante en esta época del año es encontrar aparcamiento. ¿Sois de los que guardáis sitio para cuando llegue otro vehículo? Pues atento a lo que os contamos porque esto no es legal. El Reglamento General de Circulación, en su artículo 122.6, establece que un peatón no puede invadir la calzada para reservar una plaza de aparcamiento. Si alguna vez os encontráis en una situación así, lo más recomendable es mantener la calma, evitar cualquier discusión o enfrentamiento y, si la persona insiste en impedir el estacionamiento, avisar a la policía local para que actúe. Además, esta conducta puede acarrear una sanción de hasta 80 euros. Recordar que el respeto y la convivencia en la carretera también empieza cuando buscamos un sitio para aparcar, informó para Candil Radio Fran Rider 600.
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1: Pues no conservo nada, porque no soy la típica fanática que solamente se fija en un grupo o en un artista. Me gusta mucho la variedad. Pero sí que es verdad que en el año aproximadamente 1995-1996, de casualidad, nos cruzamos en Almería, cerca de la plaza del ayuntamiento, con Fernandisco. Y la casualidad que yo llevaba una cámara de fotos y me hice una foto con él, que en aquella época Fernandisco pues era uno de los presentadores de radio de música pues más famosos que había en España. Y recuerdo pues que el hombre un poco asustado, porque me acuerdo perfectamente que serían las 12 de la noche aproximadamente cuando nos lo encontramos, y el hombre se asustó un poco de que él, primero de que lo conociéramos y luego de que le pidiéramos una foto, y es que encima llevábamos una cámara de fotos encima. Ahora mismo no recuerdo el motivo de por qué llevábamos esa cámara de fotos. Y si te digo la verdad es que no sé ni dónde está la foto. Por ahí andará en algún sitio.

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1: Bienvenidas a la sección A ti también te pasa. ¿Tú también te dejas de entender y procesar lo que te están diciendo cuando estás muy tensa o te encuentras en un lugar desconocido? ¿Os acordáis de mi amiga la rarita para la comida? En nuestro último viaje me pasó algo muy extraño. Decidimos ir a visitar una zona histórica famosa, muy concurrida. Era el último día y yo llevaba ya unas cuantas noches sin dormir, muy cansada físicamente y casi al límite. De repente me encuentro haciendo cola delante de unos guardias de seguridad muy altos y muy agresivos. Uno de ellos me ladra: ¡Pon tu abrigo en la cinta! Juro que escuché la frase y sabía que me estaba hablando en una lengua que entiendo. Pero te prometo por mi vida que no sabía qué me estaba diciendo. Me lo volvió a gritar. Me quedé paralizada. Mis amigos por detrás intentando ayudar, pero cada vez era peor. Y entonces el guardia me pregunta: ¿Es que no hablas mi idioma? De muy malas formas. Me quería echar a llorar, y estoy un poco mayorcita para eso. Es que no tenía ni idea de lo que estaba haciendo mal, ni de lo que se suponía que se esperaba de mí. Cuando todo pasó, se me hizo la luz. No era la primera vez que me ocurría. Es lo mismo cuando voy al gimnasio y la música está muy alta y la luz muy fuerte y mi entrenador me dice que corrija algo y sé lo que quiere, pero mi cerebro no procesa y no puedo hacerlo. ¿A ti también te pasa algunas veces que te hablan en tu idioma, pero es como si te hubieran dado un colapso y no lo entiendes? Creo que se llama sobrecarga sensorial. Y no, no estás loca. Igual alguien podría ayudarte a descubrir que estás dentro del espectro autista y entonces todo tendrá sentido.
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0: Muy buenas a todos los oyentes de Candil Radio. Sabemos que muchos de vosotros estáis de vacaciones en zonas muy concurridas y algo muy, pero que muy estresante en esta época del año es encontrar aparcamiento. ¿Sois de los que guardáis sitio para cuando llegue otro vehículo? Pues atento a lo que os contamos porque esto no es legal. El Reglamento General de Circulación, en su artículo 122.6, establece que un peatón no puede invadir la calzada para reservar una plaza de aparcamiento. Si alguna vez os encontráis en una situación así, lo más recomendable es mantener la calma, evitar cualquier discusión o enfrentamiento y, si la persona insiste en impedir el estacionamiento, avisar a la policía local para que actúe. Además, esta conducta puede acarrear una sanción de hasta 80 euros. Recordar que el respeto y la convivencia en la carretera también empieza cuando buscamos un sitio para aparcar. Informó para Candil Radio, Fran Rider 600.
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3: Hola, muy buena. Me llamo Laura, estoy en el colegio 28 de febrero, en Setoa. Os voy a recomendar un libro súper chulo, se llama Aventura entre las nubes. Me encanta, os voy a contar un poco sobre el libro. ¡Adelante! Este libro trata de dos niñas que se iban de vacaciones, pero se perdieron, se quedaron en una cabaña que se encontraron. Las chicas tenían superpoderes, pero sus padres no lo sabían. A mitad de la noche se fueron y me gusta porque te enseña a cómo conseguir amistades, etc. Y colorín colorado, espero que este libro os haya gustado.
4: Yo prefiero regalar música cuando conozco los gustos, ¿no?, de la gente. No me gusta sin ton ni son. Porque prefiero que, ya que para mí la música es algo especial y entrego música para alguien que yo creo que tiene un oído especial para esa música que en el momento esté regalando. Ahora mismo se me ha venido a la cabeza, creo que le regalé un vinilo a Juanjo Palenzuela, el Led Zeppelin 2. Que es un clásico, y él no lo tenía. Y en su cumpleaños, creo que fue el verano pasado, dije, toma, escucha ahí algo bueno. Pues nada, cualquier tema del Led Zeppelin 2, que no sea el Hula Lotalo, por favor.

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Hola oyentes de Candy Radio, soy Beatriz Gómez y hoy quiero hablarte de un tema importante. ¿Tu hijo necesita talento para aprender música? Muchos padres se preguntan si su hijo tiene un don natural y si es necesario para avanzar en su aprendizaje. La realidad es que el talento musical no es algo fijo ni innato, es una habilidad que se cultiva con el tiempo. Algunos niños pueden mostrar afinidad temprana por el ritmo, el canto o la composición, pero lo más importante es ofrecerle oportunidades para explorar y disfrutar la música. El aprendizaje musical es un proceso único para cada niño, incluso si no hay una inclinación inicial. Con práctica, paciencia y motivación, cualquier niño puede desarrollar una conexión significativa con la música. Lo esencial es que se diviertan y encuentren satisfacción en los pequeños logros. La música no debe ser una competencia, sino una fuente de disfrute y desarrollo. Si tu hijo está expuesto a la música, muestra interés y se divierte, está en el camino correcto. ¿A qué esperas para empezar a construir este talento musical? Esto fue El Consejo Musical con Beatriz Gómez en Candil Radio.

Hola, os voy a recomendar el libro Platero y yo. Me gusta porque soy un fan de los animales. Y Platero es un burro. Pequeño, suave, parecía de algodón. Tenía los ojos de cristal. Cada capítulo del libro es diferente. Os podéis encontrar de todo. Y bueno, ya no os hago más spoilers. Buscad lo que os va a gustar. Yo me llamo Gonzalo, de sexto B, del 6-28 de febrero. Adiós.

Como de muy pequeño empecé a trastear la guitarra, pues realmente mi vida se cuenta con una guitarra al hombro, realmente. Entonces ha habido diversos episodios de cómo, digamos, ese instrumento ha ido acompañándome. Antes de salir del pueblo, pues yo recuerdo que el grupo de amigos del pueblo, que nos juntábamos pues prácticamente a toda hora en los soportales de la Caja de Ahorros, pues allí literalmente nos rompíamos los dedos tocando cualquier cosa, la guitarra. Y más adelante, cuando me marché a Madrid, pues por una situación también bastante desafortunada de quien la sufrió, pues pasé a formar parte de una banda pues casi coetánea en la época de la movida con las bandas de la movida madrileña. Sí, es verdad que nosotros con bastante menos éxito, porque no salimos de Alcalá de Henares ni tocamos nunca más allá del campo de fútbol de la Universidad Laboral. Y pero bueno, allí realmente tocaba el bajo en aquella banda, y bueno, tampoco fue de la época que más satisfacción me produjo desde el punto de vista musical. Luego, ya más tarde, pues acabé en otro pueblo en la provincia de Toledo, conociendo a unos amigos con los que hasta hace prácticamente 2 días pues he trabajado con ellos en una banda de en un par de formaciones de blues fundamentalmente. Y bueno, pues ahí hemos destrozado prácticamente con premeditación y alevosía cualquier blues que caiga en nuestras manos. Hay un músico americano que se llama Tommy Castro, que realmente nos tuvimos ensañamiento con su repertorio. Y hay un tema, Colin San Francisco, que realmente es muy especial para aquella banda, porque fue un poco nuestra carta de presentación en muchos bolos.

0: Son las 2 de la tarde y 3 minutos.
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1: Desde hace muchos años también uno de mis grupos favoritos de fama internacional son los Cranberries. Me encanta. Me ha gustado siempre mucho ese grupo y es verdad que lo sigo escuchando porque es que me gusta.

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Si tuviera que elegir un grupo de fama internacional, pues elegiría un grupo que escuchaba mucho en mi época, que es Dover. Y escucharía la de Serenade.

0: Son las 2 de la tarde y 19 minutos.
1: Pues para mí sería mi canción más preciada, el Come Join Us de Bad Religion. Siempre me encanta ese tema desde la primera vez que lo escuché sin parar. Pero como álbum completo diría el Americana de Offspring. Cuando salió ese tema tenía un montón de temazos, ese álbum eran brutal. Ibas con el skate, pues te reventabas feliz contra cualquier acera. Y de ese mismo álbum destacaría el Starry Night The Sun. Temazo.

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1: Bienvenidas a la sección ¿A ti también te pasa? ¿Tú también eres una talibana? A ver, no me malinterpretes. No me refiero a que de verdad estés en Afganistán y lleves burka. Estoy hablando metafóricamente sobre las reglas esas que deciden qué podemos hacer y qué no. Yo tengo un amigo al que la gente se le acerca poco porque es muy estricto con las dichosas reglas. Yo ya he tenido algunos problemas por eso. Por ejemplo, cuando trabajaba para cierta institución, recibí una circular avisándome de lo que no se iba a permitir de ahí en adelante. Y yo pensé, pues a mí me parece muy bien. ¿Cuál es el problema? Que eso que no se iba a tolerar de ahí en adelante, sí que se toleraba. Claro, yo en mi departamento no, pero el resto del mundo en el suyo sí. Así que escribí una queja muy encendida a mis superiores para hacerles saber lo que estaba ocurriendo. Al poco tiempo, mi supervisora me hizo llamar y me dijo, mujer, no hay que tomárselo todo al pie de la letra. No lo entendí demasiado bien. Y todavía sigo preguntándome qué quería transmitirme. Tengo que decir que a partir de entonces, mis compañeros no me miran igual de bien. Algunos ni me hablan. Perdona, ¿no fuiste tú el que se saltó las reglas? ¿Por qué me castigáis a mí entonces? Incomprensible. A mi amigo le pasa lo mismo. Así que nos hemos puesto el nombre de talibanes de las reglas. ¿A ti también te gustaría unirte a nuestro club? ¿Tú tampoco entiendes por qué la gente no cumple? Pues si es así, te aceptamos con gusto, porque es posible que estés dentro del espectro autista y todavía nadie te lo haya dicho.
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2: Buenas, hoy os quiero dar una recomendación de un libro, pero antes de nada me quiero presentar. Me llamo Sergio, soy del colegio 6 28 de febrero y soy de sexto A. El libro se llama Los compas y la maldición de Minecraft. Os lo recomiendo porque, aparte de que hace mucha gracia, es muy entretenido. Aquí os dejo una parte. Mike se estaba empezando a convertir en una especie de gato. Espero que con esta recomendación tengáis en cuenta que es muy divertido. Adiós.

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1: Quizás la primera canción que me aprendí fue por culpa de mi hermano, porque más que por mí era por él. Él se ponía canciones de Phil Collins y de escucharlo a él, porque antes pues lo ponía en su radio, en nuestro cuarto. Compartíamos litera, mi hermano y yo. Y claro, él ponía su equipillo de música y yo recuerdo de escuchar Phil Collins y Do You Remember de Phil Collins fue un tema que me aprendí y me marcó mucho.

el videoclip, de los primeros videoclips que más me gustó fue el videoclip correspondiente al tema It's All Rock and Roll de los Rolling Stones del 74, en el que sale la banda vestidos con trajes de marinero y bueno, y al fin llenándose lo que todo el escenario, llenándose de pompitas de jabón. Hasta que al final, bueno, jugando con el jabón y tal, al final se enfangan de jabón hasta el cuello.

Muy buenas a todos los oyentes de Candil Radio. Hoy os traemos una información bastante interesante para todos aquellos que estáis pensando en cambiar de vehículo este año 2026. Y es que el gobierno ya ha aprobado el nuevo Plan Auto Plus, un programa de ayuda destinado a facilitar la compra de vehículos electrificados. La principal novedad es que las solicitudes ya pueden tramitarse de forma telemática, por lo que las ayudas ya están disponibles para quienes cumplan los requisitos. En el caso de turismo, las ayudas pueden alcanzar los 4.500 euros, mientras que si lo que necesitas es una furgoneta con una masa máxima de hasta 3.500 kilos, la subvención puede llegar hasta los 5.000 euros. ¿Qué vehículos pueden acogerse a este plan? Pues entran los vehículos eléctricos puros, como los eléctricos de batería y los de pila de combustible de hidrógeno, y también se incluyen los vehículos electrificados, es decir, los híbridos enchufables y los eléctricos de autonomía extendida. Además, hay diferencia entre particulares y empresas y autónomos. Los particulares podrán solicitar la ayuda para un único vehículo, mientras que empresas y autónomos podrán beneficiarse de esta subvención para la adquisición de hasta 10 vehículos. Si tenías pensado cambiar de coche en los próximos meses, puede ser una muy buena oportunidad para revisar si el modelo que os interesa cumple los requisitos y aprovechar estas ayudas. Informó para Candil Radio, Fran Rider 600.

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1: Un himno que sienta propio de mi generación tendría que volver a Supertramp. Tendría que volver a Supertramp. Para decirte que la Fools Overture posiblemente sea algo que definió, que definió los años con los que yo empecé a tener conciencia de pertenecer a un grupo de gente. Yo me quedaría con la obertura del Loco de Supertramp.

Y tengo que destacar banda sonora. Me gustan muchas películas, sobre todo soy muy del cine de los 80, que me gusta muchísimo. Pero sin duda me quedaría con la banda sonora de Regreso al Futuro. Es una trilogía que me apasiona, que he visto cientos de veces. No llego al punto del friquismo de tener cosas coleccionables, pero sí que me encanta. Y la banda sonora me parece buenísima. El momento en que sale Michael J. Fox tocando la guitarra, interpretando un tema del Johnny B. Goode, podría ser uno de los temas más que podríamos destacar. Y sin duda, esa banda sonora me encanta y es una de las que más destacaría, junto también con la de Gris, porque también me gusta mucho la película Gris y su banda sonora. Pero si hay alguna que tenga un buen recuerdo de mi adolescencia o infancia, no recuerdo exactamente en qué.

Realmente mi primer recuerdo musical se remonta a cuando yo era pequeñito, con mis primos que tenían un grupo musical, iban recorriendo los barecitos del pueblo y tocaban las canciones de en aquel momento, ¿no? Y siempre, siempre recordaré una canción de Los Secretos, Esta es otra tarde, que me gustaba a mí muchísimo de pequeño y que siempre que la tocaban me la dedicaba.

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3: Yo llegué a comprar la discografía completa, o creo que completa, de Triana. Me gustaba mucho cómo componían, aquella novedad en su época, ¿no? Todo puesto en contexto de esos sintetizadores y esa música moderna, esa ola de musicalidad que estaban incorporando. Y también la discografía completa de Barricada, en la antípoda musicales, ¿no? Un grupo de otro. Pero tenía las dos discografías, tanto de Barricada como de Triana.

el tema de la los regalos musicales para mí antes en mi vida siempre era una tradición y bastante más asiduo de lo que lo es hoy día. Hoy ya parece que no tanto porque tenemos un golpe de clic, la reproducción a través de un montón de aplicaciones de la música en internet, y parece que ha perdido un poco el sentido, el valor, ¿no?, de regalar música. Pero antes para mí era muy entrañable mirar las últimas novedades, los CDs. Hasta hace poco he estado regalando y regalar, por no sé, el de Juanes cuando salió la famosa camisa negra, o regalar también el último de Melendi hace poco tiempo. También regalé otro CD de Alex Ubago. Temas clásicos que, bueno, desenmarcado un poco en el pop de España, y pues que le, sobre todo, a que se adecúen a la persona a la que le va a regalar esa música. Antes lo hacía prácticamente por costumbre, 2, 3, 4 y 5 veces al año. Ahora ya se está, digamos, depreciando esa labor. Yo mismo reconozco que no compro tanta música como antes.

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1: Bienvenidas a la sección ¿A ti también te pasa? ¿Tú tampoco cambias de ruta, pase lo que pase? Todos los viernes por la tarde voy a un sitio en concreto. Todos los viernes por la tarde salgo de mi casa a las 7:15 porque sé que, si salgo exactamente a las 7:15, llegaré a las 7:37. Yo no llego tarde, nunca, a no ser que dependa de otras personas. Y si es así y me retrasan, dejo de ser esa persona amable y simpática y me cambia la voz. Sea como fuere, siempre voy por el mismo camino porque sé que este es el camino. La ruta óptima, la mejor forma sin duda de llegar hasta allí. Te cuento un secreto. No es cierto que sea la ruta óptima, pero sí es cierto que fue la manera en la que llegué la primera vez. Y como la primera vez no me perdí y tardé solo 22 minutos y aparecí con antelación, mi cerebro lo registró como solución exitosa. Ahora me pasa algo gracioso. Algunas veces voy andando y se me ocurre la idea de coger una calle antes o después para variar y ver el paisaje. Y sin embargo, mis pies siguen los pasos de la solución exitosa sin remedio. Puedo incluso oír la voz de mi cerebro diciendo, ¿ahora te pones a experimentar? No te metas en líos, que es viernes, relájate. Es cierto, ir siempre a la misma hora y por el mismo camino es mi modo de relajarme. Tú tampoco cambias nunca de camino. Igual la gente te dice que eres una aburrida. Pero yo creo que en realidad puede que estés en el espectro autista. Y eso es muy exótico, en mi opinión.
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2: Buenas, soy Isaac del Colegio 6 28 de Febrero, del curso sexto. Os voy a recomendar el libro de Bob Esponja, que va de que se enfadaron Bob Esponja y Patricio, porque si lo quieras averiguar, léetelo. A mí me gustó porque me transmitió felicidad y porque me llevó a mi infancia. Léetelo.
3: Muy buenas a todos los oyentes de Candil Radio. Agosto ya asoma y como cada año es el mes por excelencia para las vacaciones. Muchos de vosotros las empezáis ahora y si vais a viajar en coche, queremos daros una serie de consejos para que el desplazamiento sea lo más seguro posible. Antes de salir, revisar el estado del vehículo, comprobar la presión y el dibujo de los neumáticos, el nivel de aceite, el líquido refrigerante, los frenos y el funcionamiento de todas las luces. Planificar el viaje con antelación y consultar el estado del tráfico para evitar retenciones o incidencias inesperadas. Durante el trayecto, realizar una parada cada 2 horas o cada 200 kilómetros para descansar, estirar las piernas e hidrataros. La fatiga es uno de los principales factores de riesgo al volante. Evitar cualquier distracción, programar el GPS antes de iniciar la marcha y no utilicéis el teléfono móvil mientras conducir. Y por supuesto, respetar siempre los límites de velocidad, mantener la distancia de seguridad y adaptar vuestra conducción a las condiciones de la vía y de la meteorología. Recordar que lo importante no es llegar antes, sino llegar bien. Disfrutar de las vacaciones con responsabilidad y tener un buen viaje. Informó para Candil Radio, Fran Rider 600.
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Bueno, ahora que soy un poco más mayor, no tengo problema en ruborizarme por escuchar ningún tipo de música, aunque sí que es verdad que cuando era un poquito más pequeño, sobre todo en la adolescencia, para intentar evitar o esconder esa vena sentimental, pues yo me ponía escondida en la canción de Celine Dion, My Heart Will Go On, que era un tema muy chulo y que, claro, siempre si te escuchaba algún amigo escuchándola te decía, mira el sensible eres esto, pero hoy día la escucho sin ningún tipo de problema.

hay una canción que me lleva a un momento bastante entrañable para mí, un momento sobre todo que supuso un cambio bastante importante en mi vida, y siempre que la escucho pues me acuerdo perfectamente de lo que pasó, que se llama Identidad Secreta y es de El Fomega. Además me gusta el tema de la canción porque habla de superhéroes y el trasfondo de la canción me parece muy chulo.

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1: Pues de más joven, desde que tenía 7 años hasta 12, siempre me ha gustado la música clásica. Y cuando he ido creciendo, pues cada vez me han gustado estilos ligeramente más frenéticos, que sean más movidos. Entonces, actualmente estoy en un momento de mi vida en el que busco, pues, ese toque clásico, esos instrumentos y armonía, pero que ese compás se relacione con, pues, ritmos acelerados, sentimientos más modernos. Uno de esos, un tema que me gusta mucho con ese estilo sería el Virus de Beethoven.

Cuando compré el primer disco, yo recuerdo, bueno, en Madrid había entonces muchas tiendas de discos y sí recuerdo ir a ver, recuerdo el ya desaparecido Madrid Rock y otras muchas tiendas de discos y además recuerdo que mi tía, una tía mía que estuvo un tiempo viviendo en casa y ella era, bueno, pues le encantaba ir a tiendas de discos, le encantaba mirar, era muy groupie además de muchos grupos de la época y recuerdo ir a mirar y cotillear y recuerdo comprar con ella algunos discos y ahora mismo no sabría

La verdad que luego la mayoría de ellos no han permanecido en el tiempo, pero los recuerdos, pues sí, de haberlo disfrutado, de haberlo pasado bien. Y yo creo que el primer disco que yo compré, que era mío, que era consciente de comprar y de escuchar, y que de hecho estuvo en casa de mis padres, muchísimos años, hasta hace bien poco, fue ese disco de OBK. No recuerdo muy bien lo que costó, aunque seguro que al lado de los precios de hoy era irrisorio. Y sí recuerdo que me hizo mucha ilusión aquello de sacarlo, de poner el disco la primera vez, a pesar de que había, bueno, nosotros teníamos ya pues cassettes, ¿no? Y otros discos en casa, pero bueno, aquel era nuestro disco de mi amiga y mío, ¿no? Que lo sentimos un poco como de las dos y sí lo recuerdo con mucho cariño, a pesar de que de ese disco solo recuerdo una canción y todas las demás no soy capaz de ubicarlas, pero del disco y la portada y casi que el tacto de aquel primer vinilo que yo compraba, pues sí lo tengo guardado.

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Pues mira, el tipo de música que yo normalmente suelo regalar, pues depende también mucho de tipo la letra que sea y todo eso. Y un ejemplo es una que no es tan feliz, tan contenta, que es otra de Lana del Rey que se llama Pretty When You Cry, que empieza diciendo All the pretty stars shine for you, my love, que esa me recuerda un montón a mi abuelo, que cuando era pequeña pues falleció y tal, y entonces me recuerda un montón a él.

0: Son las 3 de la tarde y 41 minutos.
1: Dos, en especial. A Paul McCartney, aunque esté de capa caída últimamente, pero es de las cosas que me faltan por ver. Y si se dignan a no caerse de los cocoteros a los Rolling Stones.

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1: Bienvenidas a la sección ¿A ti también te pasa? ¿A ti también te alteran los pequeños cambios? Una persona que conozco está pasando por una cierta fase de experimentación y ha decidido cambiar de aspecto. Hasta ahí todo bien, ¿no? Yo soy una firme defensora de que cada uno haga lo que le venga en gana con su cuerpo. El problema es que ayer me envió una serie de selfies en los que se le ve con esos nuevos estilos que quiere probar y a mí, al verlos, se me rompió algo dentro del cerebro. No, no es metafórico, es literal. Algo hizo crack. Pude oírlo. Recuerda que mi cerebro habla. Y ya no pude mirar las fotos y reconocerle. Era como si tuviera delante a una persona completamente desconocida. Desconocida y amenazante. Con esa medio barba o esa perilla, ya no parecía el que era, amable y simpático. Tenía la misma pinta que el protagonista de un true crime en Netflix. ¿Alguna vez se te ha roto un vaso o una taza con dibujitos y al intentar pegarla te has dado cuenta de que los patrones no coinciden y hay algo que está descolocado para siempre? Esa fue exactamente la sensación que tuve, como si se hubiese roto un espejo y su imagen en él estuviera distorsionada sin remedio. ¿A ti también te rompen el cerebro los cambios más básicos y absurdos? ¿Las cosas ya no vuelven a ser como antes? No te preocupes. Igual todo el problema es que estás dentro del espectro autista y no te lo han dicho todavía. Pero créeme, no te pasa nada malo.
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2: Hola, el libro que recomiendo es Mola Mucho, el libro para surfear la adolescencia. Este libro te ayuda a superar la adolescencia o la preadolescencia. Lo escribe Miran Tirado. Me gusta porque en el futuro me ayudará mucho. Soy Valentina y vengo del colegio 28 de febrero. Adiós.

La primera canción que me aprendí fue seguro que la de la bruja vería, pues porque me gustaba mucho la bola de cristal, la de no se ría de la bruja avería.

Creo que me quedan pendientes muchos conciertos y ver a muchos artistas, ¿no? Pero si tuviera que elegir, me gustaría ver a Caetano Veloso. Y mira que él ha venido varias veces por España, ¿no? Y no hace mucho estuvo en Madrid, pero en fin, por H y por B es complicado ir y a verlo, ¿no? Sí, alguno de mí, yo soy muy brasileiro. Yo soy muy brasileiro, entonces ver a Caetano Veloso, ver a Bebel Gilberto, me encantaría ver a algún artista mío brasileño en directo, pero a ser posible en un sitio muy pequeño y con una copita buena. Eso es lo que tengo pendiente.

Muy buenas a todos los oyentes de Candil Radio. Agosto ya asoma y como cada año es el mes por excelencia para las vacaciones. Muchos de vosotros las empezáis ahora y si vais a viajar en coche, queremos daros una serie de consejos para que el desplazamiento sea lo más seguro posible. Antes de salir, revisar el estado del vehículo, comprobar la presión y el dibujo de los neumáticos, el nivel de aceite, el líquido refrigerante, los frenos y el funcionamiento de todas las luces. Planificar el viaje con antelación y consultar el estado del tráfico para evitar retenciones o incidencias inesperadas. Durante el trayecto, realizar una parada cada 2 horas o cada 200 kilómetros para descansar, estirar las piernas e hidrataros. La fatiga es uno de los principales factores de riesgo al volante. Evitar cualquier distracción, programar el GPS antes de iniciar la marcha y no utilicéis el teléfono móvil mientras conducir. Y por supuesto, respetar siempre los límites de velocidad, mantener la distancia de seguridad y adaptar vuestra conducción a las condiciones de la vía y de la meteorología. Recordar que lo importante no es llegar antes, sino llegar bien. Disfrutar de las vacaciones con responsabilidad y tener un buen viaje, informó para Candil Radio Fran Rider 600.

Pues mi último descubrimiento musical tiene que ver con la música brasileña y tengo varios artistas, no es que tenga uno en concreto. Por ejemplo, Paulinho da Viola, Rubens da Mangueira, Elton Medeiros, Clara Nunes, son algunos. Y todo viene porque el maravilloso mundo de Internet pues hizo que por casualidad escuchara uno de estos temas. Y de repente, pues investigando, di con una lista, con una playlist de canciones. Y entonces descubrí, en una tarde, descubrí a todos estos artistas, que seguramente habrá bastantes más, pero ahora mismo son los que estoy investigando un poco en su discografía. Y la verdad que me parece una música tremenda, me encanta. Estoy pensando en comprarme un cavaquinho para. Porque yo me empiezo a escuchar esta música y a lo mejor dentro de 2 o 3 años, cuando la interiorice o lo que sea, hago alguna canción así que más o menos se parezca o que tenga influencia de este estilo. Y entonces pues me gusta comprarme instrumentos que tengan que ver con eso porque, no sé, me ayuda a entender mejor lo que es pues eso, cada música. Y estoy pensando en eso. Me lleva muchísimos acordes de paso, luego la voz también es súper complicada porque no es que hagan alarde de una gran voz, de que suba muy agudo, no, es que es tan simple y tan cariñoso y tan. Que parece fácil, pero darle esa melosidad y esa cosa es complicadísimo.

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1: Muy buenas a todos los oyentes de Candil Radio. Sabemos que muchos de vosotros estáis de vacaciones en zonas muy concurridas y algo muy, pero que muy estresante en esta época del año es encontrar aparcamiento. ¿Sois de los que guardáis sitio para cuando llegue otro vehículo? Pues atento a lo que os contamos porque esto no es legal. 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Además, esta conducta puede acarrear una sanción de hasta 80 euros. Recordar que el respeto y la convivencia en la carretera también empieza cuando buscamos un sitio para aparcar, informó para Candil Radio Fran Rider 600.
2: Saludos cordiales, bienvenidos a una nueva edición de Flashback.

comienzo el que le hemos dado al programa del día de hoy. Una remezcla absolutamente sintética de finales de los 90 para una de las canciones más legendarias de los 80. No llores esta noche. Don't cry tonight. Originalmente la canción estaba realizada por Savage. Era, por supuesto, parte de uno de los grandes del Italo Disco. Seguimos en los 90 de la

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1: 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Esto continúa y lo va a hacer de las manos de uno de los grandes de los 80, pero también en versión remezclada. Around My Dream con Silver Pozzoli resultó remezclado a finales de los 90, principios de los 2000, y lo hizo de esta manera.
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Solamente llevamos 15 minutos de este programa, de esta edición del programa, y la verdad nos hemos dedicado exclusivamente casi a escuchar versiones remezcladas, lo cual no está nada mal, todas ellas desde los finales de 90, principios de los 2000, aunque basadas en temas de los años 90, excepto con Too Unlimited. Pero tenemos otras cosas para hoy, por ejemplo esto que llegaba desde Gran Bretaña, desde Inglaterra. Era Year Azur con su Blue Savannah.

perfecta si la hemos escuchado, completamente original, tal cual era, tal cual es y tal cual ha sido siempre. Y estoy hablando del Another Life de Cano, desde Italia. Vamos a terminar esta primera parte del programa con los Kool & the Gang. You're the one, tú eres la única. Regresamos dentro de un ratito, que no se marche nadie.

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infinito de la década de los 80 y los 90. Así decía un amigo mío, lo gritaba a voces prácticamente. Seguimos en los 80 y lo hacemos con este ¿De qué lado estás? 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

0: otro de los grandes de la década de los 80, Matt Bianco, la formación británica, que con esta canción, Whose Are You On, ¿De Qué Lado Estás?, de verdad que dieron un campanazo grande en ese momento. ¡Nos vamos al cine!
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0: Hoy con una buena conocida.
2: El misterio se va a desvelar. Y una aventura va a comenzar de nuevo.
3: Me lo voy a quedar.
2: En marzo del 2002, la obra maestra de Steven Spielberg vuelve a los cines de todo el mundo.
3: ¿Qué está haciendo?
4: Este es mi casa. Teléfono.
3: ¿Y te telefonear a casa?
2: Como nunca lo habías experimentado. Con efectos visuales mejorados. Escenas nunca vistas. Y banda sonora remasterizada digitalmente. La próxima primavera emprende el viaje.
3: Bueno, ¿qué estás esperando? ¡Vámonos!
2: Y experimenta la emoción del regreso de E.T. a casa, a la gran pantalla. Para que una nueva generación descubra lo que el resto de nosotros nunca olvidaremos. Steven Spielberg presenta el vigésimo aniversario de E.T. el extraterrestre.
0: E.T. el extraterrestre. La película se empezó a filmar a finales de 1981 en California, de forma cronológica, y en la taquilla fue una de las más grandes del momento. Superó incluso a Star Wars, a La Guerra de las Galaxias, y solo otra película dirigida por el propio Spielberg le robó el mérito: Parque Jurásico.
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0: Nuestro espacio de cine, como todas las semanas, recordando algo bueno, bien sea de los 80 o de los 90. Estás escuchando Flashback, el recorrido más discretamente acelerado de las décadas de los 80 y los 90. ¿Cómo es que me ha salido eso de discretamente acelerado? Desde Alemania nos llegaba también en la década de los 80 María Magdalena, era Sandra.

El nombre artístico de esta señora era Sandra. Sandra Ann Lauer nació el 18 de mayo de 1962 y se la conocía precisamente por ese nombre, por Sandra. Esa canción que estamos escuchando, María Magdalena, estaba producida por su marido, que también sabía hacer música y muy buena, y además producirla. Ahí está, por ejemplo,

Este señor, Michael Cretu, nació el 18 de mayo de 1957 en Rumanía, en Bucarest, aunque su nacionalidad y procedencia eran alemanas al final. Este señor llegó directamente producido por Stock Aitken en Waterman desde Australia.

Esto se está terminando. Gracias a todos por habernos acompañado en esta andadura semanal por los 80 y los 90. Una semana más. Os damos a todos las gracias por haber estado ahí al otro lado. Y decimos lo que decimos siempre. Si lo has escuchado y te ha gustado, repite, porque la próxima semana volvemos. Si no, ya sabes. Ya sabes, ¿no? Porque sí sabes, ¿no? O sea, sí sabes, ¿no? Saludos de Celso Serrano. Gracias por estar ahí al otro lado. Volvemos dentro de 7 días aquí en Flashback. Adiós.

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0: Muy buenas a todos los oyentes de Candil Radio. Hoy os traemos una información bastante interesante para todos aquellos que estáis pensando en cambiar de vehículo este año 2026. Y es que el gobierno ya ha aprobado el nuevo Plan Auto Plus, un programa de ayuda destinado a facilitar la compra de vehículos electrificados. La principal novedad es que las solicitudes ya pueden tramitarse de forma telemática, por lo que las ayudas ya están disponibles para quienes cumplan los requisitos. En el caso de turismo, las ayudas pueden alcanzar los 4.500 euros, mientras que si lo que necesitas es una furgoneta con una masa máxima de hasta 3.500 kilos, la subvención puede llegar hasta los 5.000 euros. ¿Qué vehículos pueden acogerse a este plan? Pues entran los vehículos eléctricos puros, como los eléctricos de batería y los de pila de combustible de hidrógeno, y también se incluyen los vehículos electrificados, es decir, los híbridos enchufables y los eléctricos de autonomía extendida. Además, hay diferencia entre particulares y empresas y autónomos. Los particulares podrán solicitar la ayuda para un único vehículo, mientras que empresas y autónomos podrán beneficiarse de esta subvención para la adquisición de hasta 10 vehículos. Si tenías pensado cambiar de coche en los próximos meses, puede ser una muy buena oportunidad para revisar si el modelo que os interesa cumple los requisitos y aprovechar estas ayudas. Informó para Candil Radio, Fran Rider 600.
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Soy súper rico y me ha tocado una millonada y puedo organizar un festival con tres bandas. Pues te voy a decir dos festivales que organizaría para no mezclar estilos, ¿vale? Si tuviera que hacer un festival de rock cañero, te diría que Boston, juntaría Boston con Kansas y lo juntaría con Camel, ¿vale? Y tenemos un festival de rock bonito, chulo, insuperable. Y si nos fuéramos al jazz, pues te diría que Pat Metheny, Bill Evans y Miles Davis.

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1: Bienvenidas a la sección A ti también te pasa. Tú tampoco cambias de ruta, pase lo que pase. Todos los viernes por la tarde voy a un sitio en concreto. Todos los viernes por la tarde salgo de mi casa a las 7 y 15 porque sé que si salgo exactamente a las 7 y 15, llegaré a las 7 y 37. Yo no llego tarde, nunca, a no ser que dependa de otras personas. Y si es así y me retrasan, dejo de ser esa persona amable y simpática y me cambia la voz. Sea como fuere, siempre voy por el mismo camino porque sé que este es el camino. La ruta óptima, la mejor forma sin duda de llegar hasta allí. Te cuento un secreto. No es cierto que sea la ruta óptima, pero sí es cierto que fue la manera en la que llegué la primera vez. Y como la primera vez no me perdí y tardé solo 22 minutos y aparecí con antelación, mi cerebro lo registró como solución exitosa. Ahora me pasa algo gracioso. Algunas veces voy andando y se me ocurre la idea de coger una calle antes o después para variar y ver el paisaje. Y sin embargo, mis pies siguen los pasos de la solución exitosa sin remedio. Puedo incluso oír la voz de mi cerebro diciendo, ¿ahora te pones a experimentar? No te metas en líos, que es viernes, relájate. Es cierto, ir siempre a la misma hora y por el mismo camino es mi modo de relajarme. Tú tampoco cambias nunca de camino. Igual la gente te dice que eres una aburrida. Pero yo creo que en realidad puede que estés en el espectro autista. Y eso es muy exótico, en mi opinión.
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Muy buenas a todos los oyentes de Candil Radio. 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Pues atento a lo que os contamos porque esto no es legal. 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

0: Mi recomendación de un libro es Fray Perico y su borrico. El libro trata de un hombre que quiere ser fray, y cuando llega a ser fray le dicen que qué sabe hacer, y él no sabía hacer nada, solo contar cuentos. Y un día fue y quería comprar un burro a los gitanos por 30 reales, y le engañaron porque el burro estaba malo, le habían tintado el color del pelo a negro, y pues llovió y pues se empezó a desteñir a blanco. Me ha gustado este libro porque no es un libro que se me ha hecho pesado como otros. Me gusta cómo es, me ha entretenido, y pues hasta aquí es mi recomendación. Adiós.
1: Un descubrimiento musical y relativamente reciente para mí ha sido Kike González. De Kike González, pues había escuchado cosas, pero no le había prestado atención. Y resulta que cuanto más lo escucho, más me llega. Uno de los últimos conciertos que estuve fue viéndolo en el Teatro Apolo, en Carta Blanca, que el público podía decir qué canciones quería escuchar. Y siento no haber dominado más la discografía de Kike, porque hubo temas que se me escapaban. Es lo que pasa cuando vas a un concierto que no terminas de conocer el grupo. Suenan canciones y... pero claro, otras muchas sí. Y un tema que últimamente me llega muchísimo de Kike, que de hecho me compré el disco al terminar el concierto, La Noche Americana, 73 se llama.

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Hola oyentes de Candil Radio, soy Beatriz Gómez y hoy quiero ayudarte a elegir la mejor escuela de música o profesor para tu hijo. Elegir bien es crucial para su desarrollo musical. Primero, investiga la formación y experiencia del docente, asegurándote de que tenga conocimientos pedagógicos para adaptarse a las necesidades de tu hijo. También revisa la reputación del lugar de clases. Busca opiniones de otros padres y alumnos e incluso consulta a antiguos trabajadores para obtener una perspectiva más completa. La comunicación es clave. Asegurarte de que el profesor mantenga un canal abierto con los padres y, si es posible, asiste a alguna clase como oyente. Esto te permitirá observar cómo enseñan, cómo es el ambiente de aprendizaje y cómo interactúa con los alumnos. El bienestar emocional del niño también es importante. Busca un ambiente acogedor y considera si las clases deben ser individuales o grupales. Por último, define si prefieres un enfoque lúdico o más profesional, dependiendo de los objetivos y la edad de tu hijo. Con estos consejos, ¿a qué esperas para encontrar al profesor ideal? Esto fue el Consejo Musical con Beatriz Gómez en Candil Radio.

Hola a todos y todas, soy Alfredo de sexto B en el colegio 28 de febrero. Hoy os voy a recomendar una saga llamada La Puerta de los Trece Rojos. Es una saga en donde un chico llamado Nico se adentra en otro mundo encontrando dos amigos y ayudando a las personas de la Tierra y del otro mundo extraño. Lo recomiendo porque a mí me encanta este tipo de libros, ya que es una mezcla de misterio, aventuras y fantasía. Muchas gracias por escucharme. Adiós.

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conservo un póster de Miguel Bosé. El de venía en el vinilo del disco Chicas, chicas, chicas. Venía de regalo un póster. Y ese póster estuvo colgado en mi habitación mucho tiempo. Y aún lo conservo, lo doblé y lo volví a poner en su disco y ahí está.

Y como versión mala, aunque alguien me pegará, y aunque me encanta este grupo, me encanta Boycott, pero la versión de Comandante Che Guevara, cuando la hacen así un poco más rockera, más durilla y más llevándolo al ska, la verdad que no me gusta mucho esa versión. Será porque estoy enamorado de la versión original de esa canción.

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Que si me han dedicado una canción, la verdad es que tengo la suerte de decir que como me dedico a la música, muchos compañeros y amigos son músicos y muchos me han dedicado canciones, pero quizá me hace especial ilusión que en un concierto que compartimos, unos compañeros de La Raíz, que es uno de mis mayores referentes, me dedicaron una canción muy, muy especial para mí, así que me encantaría que sonara el Tren Huracán de La Raíz, porque significa mucho para mí, para algunos amigos que están y algunos que no están, y esos compañeros de La Raíz pues sabían cierta historia nuestra y la pusieron, así que me encantaría escuchar con mucha emoción el Tren Huracán de La Raíz.

0: Son las 6 de la tarde y 17 minutos.
1: El punto de referencia español lo tenemos muy cerca. Lo tenemos, el mío lo tengo muy cerca. Yo soy de los David Bisbal. David Bisbal que sale al estrellato a principios del año 2001, creo que fue, con el tema de la Operación Triunfo. A mí ya me fue marcando un poco aquella etapa del principio del siglo XXI. Porque era disco exitazo, y estábamos esperando que saque una canción nueva para llevarla entonces en el coche a toda leche puesta. Y recuerdo muchos eventos, muchos veranos, muchas fiestas, muchos amigos siempre con el coche, yo qué sé, Lloraré las penas, Dígale, tantas canciones y tantas que el grande de nuestro querido almeriense David Bisbal ha llevado por toda la geografía universal, que bueno, ha conseguido ya algunos discos Grammy y estar ahí consolidado como uno de los referentes del pop, ya no español sino internacional. Así que yo me quedo con él.

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1: Bienvenidas a la sección A ti también te pasa. ¿Tú también te sientes pegajosa? Prefiero estar sola. Ya está, ya lo he dicho. Y me refiero a estar, no a sentirme sola. Déjame que me explique. Para encontrarme bien y feliz, necesito saber que hay gente ahí fuera que me quiere y que se preocupa por mí, igual que yo les quiero y me preocupo por ellas. Sin embargo, en mi día a día funciono muchísimo mejor cuando no hay nadie pululando a mi alrededor. Me concentro mejor y la confusión que me suele acompañar se desvanece. Este último par de años, además, me he dado cuenta de algo que antes no me llamaba la atención. Y es que, después de pasar tiempo con otras personas, ya sean conocidas o no, regreso a casa sintiéndome pegajosa. ¿Qué significa eso? Pues que puedo sentir que la energía y las palabras de la conversación que hayamos tenido se han pegado a mí. Llevo una capa de extra grasa encima de la piel. Hay veces en las que me paso la mano por los brazos y por los hombros intentando librarme de ella, pero claro está, no es real, así que no se va. Está en la mente, ¿verdad? La única solución es meterme en la ducha con el agua muy caliente y después salgo renovada. Bueno, no del todo, pero puedo tolerar el resto de la vida. ¿Tú también te sientes algo extraña después de una situación social, ya sea agradable o no? ¿Como si no pudieras librarte del recuerdo de las sensaciones que has tenido? Pues te va a sonar gracioso, pero igual estás dentro del espectro autista. Eso lo explicaría todo, o por lo menos casi todo.
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2: Hola, soy Triana. Estoy en el curso 6A del Colegio 28 de Febrero y os voy a recomendar el Club de las Malas Ideas. Es de Stíbulis Burgaleta. ¿Os parece si os cuento de qué se trata? Se trata de Max, un chico nuevo. ¿Con quién o quiénes se topará? ¿Quién sabe? Me gusta porque son de niños de mi edad, entre 10 y 11 años, y están en el colegio. Muchas gracias por escucharme, y colorín colorado, este libro no está estripado.

0: Pues una de las joyas que a mí me gusta guardar en mi casa es el disco de La Mandrágora, porque fue también uno de los que yo me compré como dinero, ya después de mucho tiempo, después de que se hubiese editado, y es un concierto que a mí me lo pasa muy bien, me gustan mucho los cantautores y es otra de las cosas, otro de los conciertos que sí te hubiese gustado estar viendo cómo se grababa ese disco allí metido en el bar, los tres allí con la guitarra y haciendo sus
1: Hombre, qué
0: tonterías,
1: bonito, ¿eh?
0: y hay una canción que es la de la ovejita lucera
1: Claro, se me olvidaba, ¿eh?
0: que me gusta mucho.
1: Javier. Javier. 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

0: Javier, alguien que le avise, por favor, es que nos hace falta. Ah, que no saben quién es.
1: Un chico calvo que canta.
2: Vamos, hombre, vamos, no te quedes por ahí.

0: ¡Qué susto le has dado, macho!
1: En la secundaria la llevan eso, o sea.
2: Que no cunda el pánico, por favor.
1: No, que no cunda el pánico. No tiren más.

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Momento especial. Pues cada vez que escucho el disco Arcoíris de lágrimas de Javier Corcovado y Los chatarreros de sangre y cielo, me recuerda aquella época que dejé de estudiar, que por fin terminé la carrera, encontré trabajo y tenía una pequeña independencia económica para poder desbarrar sin tener que pedirle dinero a mis padres. Y cada vez que escucho un tema de ese disco, pues me recuerda aquella época que era tan buena para mí, ¿no? No te

buenas a todos los oyentes de Candil Radio. Hoy os traemos una información bastante interesante para todos aquellos que estáis pensando en cambiar de vehículo este año 2026. Y es que el gobierno ya ha aprobado el nuevo Plan Auto Plus, un programa de ayuda destinado a facilitar la compra de vehículos electrificados. La principal novedad es que las solicitudes ya pueden tramitarse de forma telemática, por lo que las ayudas ya están disponibles para quienes cumplan los requisitos. En el caso de turismo, las ayudas pueden alcanzar los 4.500 euros, mientras que si lo que necesitas es una furgoneta con una masa máxima de hasta 3.500 kilos, la subvención puede llegar hasta los 5.000 euros. ¿Qué vehículos pueden acogerse a este plan? Pues entran los vehículos eléctricos puros, como los eléctricos de batería y los de pila de combustible de hidrógeno, y también se incluyen los vehículos electrificados, es decir, los híbridos enchufables y los eléctricos de autonomía extendida. Además, hay diferencia entre particulares y empresas y autónomos. Los particulares podrán solicitar la ayuda para un único vehículo, mientras que empresas y autónomos podrán beneficiarse de esta subvención para la adquisición de hasta 10 vehículos. Si tenías pensado cambiar de coche en los próximos meses, puede ser una muy buena oportunidad para revisar si el modelo que os interesa cumple los requisitos y aprovechar estas ayudas. Informó para Candil Radio, Fran Rider 600.

Hay dos bandas sonoras que me encantan. Una es la de Amélie, la película Amélie, que además también es una película que me gusta mucho, es un cuento, pero a mí me gusta de vez en cuando ver películas de esas que sales con una sonrisa en la boca.

Sí, el tema que me da más, digamos, bueno, que ya es el de Bryan Adams y Paco de Lucía, Have You Ever Really Loved a Woman? Ese es un tema que no soporto ya escucharlo desde una experiencia negativa, que también pues tenía como bandera el tema de amoroso. Y ya sabes, la juventud que tiene esas sensaciones o que tiene esa, digamos, esos corazoncitos en la adolescencia que cualquier cosa o te agrada mucho o te hiere para siempre. Entonces esta canción a mí me, por una experiencia vital, me hirió para siempre y la verdad que yo la borraría un poco. Y es preciosa porque es bonita la canción, pero bueno, para yo ya la veo y ya relaciono. Estímulo-respuesta.

Si tengo que hablar de mi artista favorito, la verdad que no terminaríamos nunca. Y ocuparía las 24 horas de emisión de Candil Radio, así que simplemente voy a recomendar una canción que probablemente sorprenda bastante cuando diga el nombre. La canción se llama Otro Atardecer y el artista es Bad Bunny con la colaboración de Marías.

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2: Pues una canción de karaoke que he cantado así recientemente, pues la de Marta Sebas Guille y los demás, que está muy chula y la cantamos con una amiga en el karaoke, dándolo todo después de un día bastante estresante, y nos ayudó a liberar tensiones.

El primer disco que yo compré con mi dinero me costó 400 pesetas y fueron los grandes éxitos de Crosby, Stills, Nash & Young. Me acuerdo la portada era una foto en blanco y negro de los cuatro en un concierto, creo que era el concierto de Marrakech, en el que estaban los cuatro con las guitarras acústicas. Muy bueno. Lo compré en un bazar que tenía un... Porque yo me crié en Melilla y bueno, pues allí convivíamos varias culturas. Pues en un bazar que tenía un amigo mío hebreo, judío, que era de lo más moderno que había en esa época, buen amigo mío del instituto, y convenció a su padre, de que trajese algunos discos de música y algunas cintas de cassette. Y eso ahí íbamos a comprar, aunque había una tienda oficial de discos en el centro de Melilla. Este empezó a traer discos, pero de la música que a nosotros realmente nos gustaba, no de la música pachanga que vendían los otros.

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1: Pues la primera canción que yo aprendí fue, no sé cuándo exactamente, pero había una película de Bollywood muy famosa que, pues, cuando estaba de vacaciones en Marruecos, a mi madre le encantaba un actor llamado Shah Rukh Khan, y la película, la canción más importante, se llamaba Chan Mak Chalo. Y no sé cuándo la aprendí, pero estaba todo el día, todo el rato escuchándola. Teníamos un CD con esa canción, la ponían todo el rato en el coche y yo no paraba de cantarla.

Pues seguramente si fuera algún musical o concierto, la verdad es que me gustaría ir a un concierto de Disturbios que nunca se ha hecho aquí en España, pero voy a tirar por uno en el que ya fui y que a mí me encantó cuando lo vi, que fue hace un par de años, que fue el musical del Rey León. Creo que es uno de los mejores musicales que... Bueno, es el único musical que he visto, pero vamos, así por experiencia, yo diría que es uno de los mejores musicales que ha habido.

0: Pues bien, señor, usted y yo tendremos que charlar.
1: Nuestro reino escucha, pajarracos, ¿dónde está?
0: Pues si este es el proceder de nuestro nuevo rey, me marcho.

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Mi primer disco no es el del que voy a hablar, porque recibí alrededor de la misma época recibí varios como regalos, pero el primero que yo compré con mi dinero y era en mi plena efervescencia juvenil adolescente es el grupo debut, o sea, el disco debut, perdón, de Tokyo Hotel, que era una banda alemana que pegó muy fuerte en los 2000, en plena época emo. Y tenía curiosamente un precio bastante caro para la época. Me costó 17 euros porque venía de Alemania y no era una banda muy conocida. Pero para mí era increíble tener ese disco en las manos. De hecho, todavía a día de hoy tengo la funda de plástico que envolvía el CD. Y en la funda pone que aparecen los grandes éxitos de la radio, todo esto en alemán, como Durste Monsoon, que es la canción principal del disco.

0: Son las 7 de la tarde y 16 minutos.
1: Pues la verdad es que póster yo no tenía mucho, porque mi madre no era de dejarme colgar muchas cosas por las paredes. Pero sí que tengo un montón guardados, sobre todo algunos que tengo firmados, los tengo enrollados a la espera de poder enmarcarlo y ponerlo en un sitio en condiciones. Y guardo uno con mucho cariño, que es el del concierto de Pastora, cuando vino Pastora al Maestro Padilla de Almería, que ha sido, solo lo he visto ese grupo dos veces en directo, y esa fue una de las veces y lo guardo con mucho cariño.

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1: Bienvenidas a la sección ¿A ti también te pasa? ¿Tú también tienes la sensación de que ves la vida desde fuera de una ventana? Un día, cuando todavía no sabía nada de mí, me encontré buceando por redes sociales con una imagen que me impactó. Tanto que me quedé mirándola durante por lo menos 5 minutos, como si me estuviera viendo a mí misma en un espejo. Esta imagen de la que te hablo representaba un paisaje nevado en las montañas, donde una niña pequeña miraba hacia el interior de una casa de puntillas en la ventana. La habitación estaba iluminada por la luz del fuego. Una familia celebraba algo, probablemente la Navidad, y todo eran risas y canciones. Sin embargo, la niña permanecía en el exterior, descalza. No había luz dorada, sino nieve blanca. Daba la impresión de estar pasando mucho frío. Frío en el corazón porque estaba sola y estaba fuera. De eso se trataba. La niña estaba fuera. Yo he estado fuera toda mi vida, o al menos esa es la sensación que tengo constantemente. Puedo estar rodeada de familia, de mis compañeras en el gimnasio, de gente que dice quererme. Puedo estar teniendo una conversación, puedo estar riendo, y aún así, siempre tengo esa sensación de que no pertenezco, de que mi sitio no está ahí, de que estoy sola y nadie es capaz de verlo. Estoy fuera. Siempre me he sentido fuera. Honestamente, es difícil de explicar si no lo has experimentado. Es como si existiera un muro enorme que no te permite cruzar hacia donde se hallan los demás. Eres diferente, como la niña de la imagen que vi. ¿Tú te has sentido alguna vez así? Me gustaría decirte que no estás sola y que no estás fuera. Puede que no lo sepas y estés rodeada de todas las que nos encontramos en el espectro. Solo hace falta que lo descubras, como lo descubrí yo.
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Hola, me llamo Alba Torcuato Valdés. Soy del CEI 28 de febrero. Hoy os voy a recomendar mi libro, que se llama Una fiesta de pijamas. Su autora es Ana Punset. El libro es de la colección de unicornios. Trata de que la protagonista Claudia va a invitar a una fiesta de pijama a su primo y a sus amigos del cole. Por supuesto, a sus mejores amigas, Sara y Paula. Sara y Paula le ayudan a hacer la fiesta de pijamas para que la fiesta de pijamas sea inolvidable para su primo, porque era la primera vez en unicornio. Y ya no os cuento más porque si no os destripo todo el libro. ¡Adiós!

Pues el primer videoclip que a mí me impactó de verdad quizás fue uno de Michael Jackson, donde jugó un poco con la imagen, con los ordenadores, ¿no? Antes eran un poco más rudimentarios los videoclips, y llegó y innovó, hizo una cosa que no se había hecho hasta ahora, y era que ponía una cara a una imagen de una señorita y se iba transformando, giraba hacia un lado el cuello y aparecía otra imagen y otra cara detrás de una otra, y eso, pues oye, fue novedoso y me marcó, me gustó esa novedad.

como ahora tenemos muy a mano cualquier tipo de música con YouTube, Spotify, cualquier otro tipo de plataforma, se vuelve complicado el poder regalar. Sin embargo, yo este verano he tenido la oportunidad de, a dos amigos que se han casado, pues entre varios amigos decidimos regalarle un tocadiscos y con ellos dos discos de vinilo para que empezaran una colección musical, y uno fue el disco de Art de Bogotá, Cowboy de la A3, y luego otro que fue de Izal, el de Hogar. Entonces, bueno, lo hicimos un poco como ellos que empiezan un nuevo comienzo, pues además pues regalarle música para que ampliasen esa colección.

Muy buenas a todos los oyentes de Candil Radio. Sabemos que muchos de vosotros estáis de vacaciones en zonas muy concurridas y algo muy, pero que muy estresante en esta época del año es encontrar aparcamiento. ¿Sois de los que guardáis sitio para cuando llegue otro vehículo? Pues atento a lo que os contamos porque esto no es legal. El Reglamento General de Circulación, en su artículo 122.6, establece que un peatón no puede invadir la calzada para reservar una plaza de aparcamiento. Si alguna vez os encontráis en una situación así, lo más recomendable es mantener la calma, evitar cualquier discusión o enfrentamiento y, si la persona insiste en impedir el estacionamiento, avisar a la policía local para que actúe. Además, esta conducta puede acarrear una sanción de hasta 80 euros. Recordar que el respeto y la convivencia en la carretera también empieza cuando buscamos un sitio para aparcar, informó para Candil Radio Fran Rider 600.

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1: Mi último descubrimiento musical es una banda inglesa de strippers, es que no sé cómo la pronunciación de stripe o de strip, y son unos chavalillos de 17, 18 años, no tendrán más, y están rescatando el rock and roll clásico de batería, bajo, guitarra y voz y armónica, y me parece una banda, creo que solo tienen un disco, una banda que acaba de despuntar, y tiran de ese rock clásico.

Para mí, el momento más especial para un fan de un grupo es asistir a un concierto. Y bueno, en España tenemos la suerte de que recibimos a muchos artistas, tanto internacionales como tenemos muchos tours nacionales. Pero por desgracia, la mayoría de los artistas que a mí me gustan no suelen venir ni a España ni a Europa. Uno de ellos es un grupo coreano llamado SHINee, pero otro ejemplo es una chica que se llama Gail. Vino hace poco a España, pero no he podido ir a verla y especialmente me gustaría mucho escuchar la canción Leave Me for Dead.

Hay mi último descubrimiento. Hay un cantante por ahí, que me gusta y es del nuevo tipo de música que se escucha, de música latina. Es un cantante de bachata que se llama Prince Royce. Y me gusta mucho, a pesar de que yo soy antiversiones, me gusta mucho la versión que hace de Stand By Me, de Benny King. Hace una versión, o sea, canta la canción en versión bachata y está muy bien, es muy bonita.

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4: Del grupo que más recuerdos especiales conservo físico es de Marea, que es uno de mis grupos favoritos, y he tenido la suerte de verlos varias veces en concierto. Y hay una pequeña anécdota de un concierto que fue aquí al lado en Pechina, y fui con una amiga, y claro, yo quería esperarme porque sabía que luego iban a salir a firmar, a hacerse fotos, pero mi amiga se quería ir y yo me tenía que ir con ella. Y claro, yo me fui muy enfadada porque yo decía, pero si es que van a salir, que es que quiero estar con ellos. Pero se quedó un amigo mío. Y al día siguiente, era la época del Fotolog, y al día siguiente subió una foto al Fotolog con su entrada firmada precisamente por Cuchi Romero y el Piña. Y yo dije, madre mía, yo también quiero. Y abajo en el texto que se escribía ponía que era para mí. Había recogido la entrada y había hecho que se la firmaran a ellos dos para cambiármela por la mía, que no estaba firmada, y regalármela. Y la tengo guardada con mucho cariño.

0: Mi top 5 de artistas es muy, muy, muy complicado. Pero creo que diría José Carlos Escobar, Víctor Guirado, El Bombo, La Raíz y El Kanka, seguramente. Y El Pau, top 6, te meto ahí. Es que dedicándome a la música, ya te digo, es una pasada la cantidad de horas. Bueno, todo el mundo, una persona no, normal también se dedica muchas horas a la música. Todo el mundo se tira todo el día escuchando música. Pero en nuestro caso, al ser nuestro trabajo también, pues el triple. Entonces es muy complicado. Así que vamos a dejarlo en ese top 6. El Bombo, Víctor Guirado, José Carlos Escobar, La Raíz, El Pau y Miguel Company, que soy yo. Pues una canción que me guste mucho. Va a sonar un poco egocéntrico el comentario, pero va a ser una mía. Y es porque hemos estado editándola mucho, mucho, mucho, mucho, mucho tiempo antes de que saliera, trabajándola muchísimo. Y ahora la estamos preparando con el grupo para un show nuevo. Y por tanto la hemos repetido muchísimas veces. Y es Me estalla la cabeza de Miguel Company, que soy yo. Queda un poco raro, pero es que la tengo en bucle estos días también, de tanto ensayo y tantas cosas. Así que. Y es muy especial además para mí, porque cuenta cosas muy íntimas. Cuenta procesos de la vida en estos en los que creemos que de verdad nos va a reventar una arteria de la cabeza, porque tenemos demasiadas cosas pendientes, demasiadas cosas no resueltas y de todo se sale. Entonces me parece muy, muy optimista esa canción, muy alegre. Y nada, me estalla la cabeza de Miguel Company.
1: Descolo

0: Hemos terminado el disco, hijos de la gran...
1: Hola, soy Ana, psicóloga del Centro Interactúa y madre de dos hijos en etapa escolar. Y estoy cansada de escuchar «son cosas de niños». Como dice mi amiga Sara Codina, en realidad es que no son cosas de niños, es acoso escolar. Varios estudios hablan de cifras escalofriantes. En alumnado neurodivergente, por ejemplo, el 80% del alumnado TEA puede haber sufrido acoso escolar. El 77% del profesorado almeriense ha tenido que gestionar casos personalmente en sus centros. Y sí, son cosas de adultos prevenirlo y, en caso de suceder, frenarlo. La educación contra el acoso empieza desde la casa y continúa en el colegio. Cuando un centro educativo permite que la víctima tenga que irse, no solo apoya al agresor, sino que lanza un mensaje extremadamente peligroso al resto del alumnado. No activar los protocolos o demorarlos en el tiempo es una irresponsabilidad. Al alumnado hay que enseñarle que presenciar una agresión, ya sea física o verbal, o el aislamiento social y no hacer nada te convierte en cómplice. No hace falta enfrentarse al agresor. Hace falta apoyar a la víctima y pedir ayuda. Y recuerda, no es cosa de niños y sí responsabilidad de todas las personas.
2: Son las 7 de la tarde y 58 minutos.
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Pues yo cuando voy de viaje, yo normalmente me pongo música y a mí me da pues un poquillo igual porque normalmente voy cambiando, voy poniendo, depende del viaje, tal, pero una que siempre, siempre, ya sea para venir aquí al lado al teatro con los cascos puestos, tal, o tenés que coger un búho o lo que sea, siempre voy escuchando Your Girl de Lana del Rey.

El mundo de los videoclips es que no formaba parte de mi época en la que yo viví la música a tope, porque todavía no estaban de moda los videoclips. Yo, los primeros videoclips para mí son las imágenes en televisión que nos ponían en los años 70 en aquellos programas de música que hacía con aquellas coreografías que inventaba Valerio Lázarov, con aquellos colores y aquella ida y venida de las imágenes, y esos son los primeros videoclips que yo tengo en la mente. Entonces, mi mundo de videoclips realmente no hay ninguno que recuerde con especial, porque no formó parte de mi vida musical. Ahora sí, ahora ya con las nuevas tecnologías, con YouTube, con todas las. Ahora sí me estoy dedicando a ver videoclips que de épocas anteriores que yo nunca vi, porque entonces no había los medios, pero mi videoclip, yo me quedo con aquellas imágenes de televisión que para mí eran videoclip, las que protagonizaban Los Bravos o gente que estaba de moda cuando yo era una adolescente. Y las primeras imágenes visuales de grupos las tengo de la televisión. Sobre todo eso, de Valerio Lázaro, que hacía aquellos vídeos extrañísimos para la época.

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Pues la primera canción que me aprendí, que de hecho a día de hoy me estoy esforzando por aprender otra vez, por recordarla, es María de las Mercedes, porque mi abuela me la cantaba cuando era una niña mientras me acurrucaba, ¿no?, en la mecedora e intentaba siempre dormirme. Y yo, mi primer recuerdo de vida con la música es ligado a eso, a María de las Mercedes.

0: Son las 8 de la tarde y 16 minutos.
1: Probablemente el primer cassette que compré fue un cassette en blanco para copiar la cinta de alguien. Pero si hablamos de un cassette comprado, creo que fue Mis problemas con las mujeres, que era un disco de Loquillo. Además, un disco fantástico en cassette. Sí, creo, además, la cara del cassette se llamaba Ellas y la cara B Nosotros.

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1: Bienvenidas a la sección ¿A ti también te pasa? ¿A ti también te cuesta saber qué decir cuando estás rodeada de gente nueva? Todavía recuerdo el día en que decidí apuntarme al gimnasio. Bueno, no fue un día exacto, sino más bien un proceso de una semana o dos, porque primero se me ocurrió la idea. ¿No sería estupendo apuntarte y hacer algo para que tu cuerpo no se caiga a trozos? Y después surgieron los inconvenientes. Ya, para apuntarte tienes que entrar. Y después tienes que hablar con la persona que te reciba. Y luego hay que ir el primer día. Y seguir con el segundo, y el tercero, y el cuarto. Intenté hacer que alguien me inscribiera. Pero este alguien se negó, porque según él, tengo que ser más independiente. Con tu edad no puede darte miedo hablar con otra gente, me dijo. Luego me diagnosticaron y todo tuvo sentido. En resumen, que conseguí hablar con la persona de recepción, apuntarme e ir. Y entonces sucedió la tragedia. Tenía que participar sola en un grupo donde la gente pasa 10 minutos hablando antes de entrar y otros 10 minutos antes de marcharse. ¿De qué hablan? ¿Qué se supone que tienes que decir para parecer medio normal? ¿Hay algún código? Si lo hay, yo no los conozco. ¿Y si me quedo callada en una esquina, pensarán que soy rara? ¿Cuánto de rara? Igual puedo prepararme un guión. Sí, esa es una buena idea. Y eso es lo que hice. Y seguí sintiéndome extraña. Hoy, años después, preferiría llegar y marcharme como si fuera un fantasma. ¿Tú tampoco sabes qué decir cuando estás con personas a las que no conoces de nada? ¿Te preparas pequeños guiones para pasar desapercibida? Pues si es así, yo diría que igual estás dentro del espectro autista. ¿Te lo has planteado alguna vez?
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2: Hola, soy Inma del Colegio 28 de Febrero de la clase 6B. Os voy a contar sobre el diario de Greg. Es un libro muy educativo, va de que un niño tiene un amigo y fueron al instituto. Y cuando fueron al instituto y le pusieron con los más malos del colegio. Ya no cuento más, para que lo leáis porque está chulísimo. Muchas gracias por escucharme y espero que leáis el libro.

La primera canción que me aprendí de memoria creo que fue What a Fool Believes, lo que un tonto cree, de los Doobie Brothers. Porque me atraía la canción, me gustaba la canción, pero ese falsete que hacía Michael McDonald, pues era difícil de imitar y me estimulaba mucho. Y yo creo que más de un día me dejé la voz intentando imitar a Michael McDonald cantando What a Fool Believes.

Como un cantante español, pues me gustó mucho Dani Daniel con la canción La mitad de ti, la mitad de mí, que también dice muchísimo. Y a mí la canción tiene que decirte algo que te llene. Esto de repetir y repetir, no. Tiene que ser algo que te salga muy de dentro.

Muy buenas a todos los oyentes de Candil Radio. Agosto ya asoma y como cada año es el mes por excelencia para las vacaciones. Muchos de vosotros las empezáis ahora y si vais a viajar en coche, queremos daros una serie de consejos para que el desplazamiento sea lo más seguro posible. Antes de salir, revisar el estado del vehículo, comprobar la presión y el dibujo de los neumáticos, el nivel de aceite, el líquido refrigerante, los frenos y el funcionamiento de todas las luces. Planificar el viaje con antelación y con

y de la meteorología. Recordar que lo importante no es llegar antes, sino llegar bien, disfrutar de las vacaciones con responsabilidad y tener un buen viaje, informó para Candil Radio Fran Rider 600.

La escuela, recuerdo, en segunda etapa, bueno, había varios compañeros que le gustaba CDC y le encantaba poner el tema Highway to Hell. Impresionante tema, una voz con Bon Scott, increíble.

yo el primer concierto no lo viví especialmente con ninguna emoción. Fue un concierto que me llevaron de Rafael Acarrá y no, es decir, no me produjo ninguna emoción. El que realmente me produjo emoción fue muchos años después y fue

El del misterio de las voces búlgaras, un grupo de mujeres de Bulgaria que cantan a capela y salen de su garganta unos sonidos pero maravillosos, sobre todo la canción Svadba.

Yo de fama internacional me quedo con los Beatles, porque me gusta mucho, creo que fueron una revolución, y me gusta mucho su estilo y me traen muy buenos recuerdos a mi viaje a Liverpool.

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Pero ya te digo, quizás por eso el thrash metal no me llega a entrar, porque no entiendo lo que dice. A mí hubo un grupo que me gustó mucho, nacional, que eran los Sugarless, que luego se pasó a Hueco, el cantante, dejó el grupo y ya sacó como solista, digamos, Hueco. Y a mí me encantaba ese tío, aparte porque la música era muy cañera, nos pilló en una situación muy idónea, digamos, por la edad, por el ambiente, el Chiringuito del Charco, del Cabo. También fue un referente musical para mí, para mí, para amigos. Y se le entendía todo lo que cantaba. Y a mí eso sí me ha gustado mucho, por lo menos que se entienda.

Pues mi último descubrimiento musical, que no sé si es un descubrimiento o una chalabura, la verdad, pero. Y esto reconozco que es la única vez en mi vida que estoy viendo cosas por internet y que no me la, ni siquiera me las. Son tan raras, tan descubriendo que ni me las bajo, porque no me bajo nada por internet, no sé hacerlo tampoco. Que son. Versiones de los beats por grupos chinos o por grupos indios o tailandeses, que son una cosa absolutamente divertidísima y loca. Y bueno, eso es un poco el descubrimiento raro que tengo.

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1: Bienvenidas a la sección ¿A ti también te pasa? ¿A ti también te cuesta saber qué decir cuando estás rodeada de gente nueva? Todavía recuerdo el día en que decidí apuntarme al gimnasio. Bueno, no fue un día exacto, sino más bien un proceso de una semana o dos, porque primero se me ocurrió la idea. ¿No sería estupendo apuntarte y hacer algo para que tu cuerpo no se caiga a trozos? Y después surgieron los inconvenientes. Ya, para apuntarte tienes que entrar. Y después tienes que hablar con la persona que te reciba. Y luego hay que ir el primer día. Y seguir con el segundo, y el tercero, y el cuarto. Intenté hacer que alguien me inscribiera, pero este alguien se negó, porque según él, tengo que ser más independiente. Con tu edad no puede darte miedo hablar con otra gente, me dijo. Luego me diagnosticaron y todo tuvo sentido. En resumen, que conseguí hablar con la persona de recepción, apuntarme e ir. Y entonces sucedió la tragedia. Tenía que participar sola en un grupo donde la gente pasa 10 minutos hablando antes de entrar y otros 10 minutos antes de marcharse. ¿De qué hablan? ¿Qué se supone que tienes que decir para parecer medio normal? ¿Hay algún código? Si lo hay, yo no los conozco. ¿Y si me quedo callada en una esquina, pensarán que soy rara? ¿Cuánto de rara? Igual puedo prepararme un guión. Sí, esa es una buena idea. Y eso es lo que hice. Y seguí sintiéndome extraña. Hoy, años después, preferiría llegar y marcharme como si fuera un fantasma. ¿Tú tampoco sabes qué decir cuando estás con personas a las que no conoces de nada? ¿Te preparas pequeños guiones para pasar desapercibida? Pues si es así, yo diría que igual estás dentro del espectro autista. ¿Te lo has planteado alguna vez?
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2: Hola, me llamo Leire López Salvador. Soy de sexto B del Colegio 28 de Febrero. Mi recomendación es del libro de mi abuela, que se llama Una para todas y todas para una. Es divertido, gracioso, interesante y curioso. Tiene dibujos y a mí me parece que está muy bien para los pequeños y a partir de los 11 o 10 años. Tiene muchos colores, también, y me parece adecuado para todos. La autora es Nuria Gázquez Torres. Hasta pronto.
3: Muy buenas a todos los oyentes de Candil Radio. Sabemos que muchos de vosotros estáis de vacaciones en zonas muy concurridas y algo muy, pero que muy estresante en esta época del año es encontrar aparcamiento. ¿Sois de los que guardáis sitio para cuando llegue otro vehículo? Pues atento a lo que os contamos porque esto no es legal. 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Recordar que el respeto y la convivencia en la carretera también empieza cuando buscamos un sitio para aparcar, informó para Candil Radio Fran Rider 600.
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0: ¿Qué concierto hay que ver una vez en la vida? ¿O qué músico hay que ver una vez, por lo menos una vez en la vida en directo?
1: Wow.
0: Yo diría que a Sting. Yo diría que a Sting. Y yo diría que a Mike Oldfield también. Creo que los montajes en escena de Mike Oldfield eran muy buenos, muy buenos. Quien tenga oportunidad de volver a ver un concierto o de ver por primera vez un concierto de Mike Oldfield, si es que alguna vez se produce alguno, yo le diría que fuera a verlo.

Un grupo que yo tenga tanto aprecio como para haberlo escuchado todo, Disturbed, de nuevo. Stricken creo que fue el primer tema que escuché, que creo que salió en el año 1995, quizás, no me acuerdo, creo que era de su primer álbum, eso sí creo que es así, y que cuando lo escucho es brutal. No, no, es del segundo álbum de Ten Thousand Feet. Y es, bueno, es brutal el tema sobre el desengaño amoroso, porque este cantante suele hablar mucho sobre el desengaño amoroso, pues tuvo una experiencia con su ex mujer, y siempre que hace una canción, la mayoría de las veces se las dedica pues hablando del desengaño y de cosas así.

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Bueno, de cantautores muchos también. Me gusta especialmente Pedro Guerra. Tiene una sensibilidad exquisita y una forma de contar las cosas, una voz muy característica. Me gusta muchísimo Pedro Guerra, me gusta mucho Aute. Silvio Rodríguez, Pablo Milanés, toda el sector cubano, muy importante. Pero también el brasileño, Caetano Veloso, no sé, otra larga lista de cantautores.

0: Son las 9 de la noche y 16 minutos.
1: La primera vez que fui a un concierto fue en una feria de Almería hace muchísimos años, cuando se hacía todavía en el paseo y en el puerto. Primer concierto, el Duodinámico. Porque supongo, porque sería muy barato entrar. Y a mí me gustaba, pues lo tuve a huevo para entrar. 60, al final de los 60, primero de los 70. No podría afinar tanto, pero sí. Pues me acuerdo que los cacharros de la feria, todos los cacharros esos, sí, se ponían en el puerto, en la explanada, frente al hotel, gran hotel que hoy está cerrado. De ahí hacia la derecha, entre el puerto y el jardín que hay, o como se llame. Ahí se ponían, la carretera antigua que va a pescadería, ahí se ponían todos los cacharros, y después lo que es las casetas de turrón, las tómbolas y eso, paseo arriba, hasta Puerta Purchena. Esa era la feria. Sí, pues pero lo pasábamos quizá mejor que ahora. Claro, porque era más pequeña la feria, pero la teníamos más a mano, todo junto, y al mismo tiempo la edad te hacía que la ilusión fuera otra, fuera más dinámica, más que la de ahora, aunque la de ahora sea más monumental, ¿no? Pero

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1: Bienvenidas a la sección ¿A ti también te pasa? ¿Tú también tienes la sensación de que ves la vida desde fuera de una ventana? Un día, cuando todavía no sabía nada de mí, me encontré buceando por redes sociales con una imagen que me impactó. Tanto que me quedé mirándola durante por lo menos 5 minutos, como si me estuviera viendo a mí misma en un espejo. Esta imagen de la que te hablo representaba un paisaje nevado en las montañas, donde una niña pequeña miraba hacia el interior de una casa de puntillas en la ventana. La habitación estaba iluminada por la luz del fuego. Una familia celebraba algo, probablemente la Navidad, y todo eran risas y canciones. Sin embargo, la niña permanecía en el exterior, descalza. No había luz dorada, sino nieve blanca. Daba la impresión de estar pasando mucho frío. Frío en el corazón porque estaba sola y estaba fuera. De eso se trataba. La niña estaba fuera. Yo he estado fuera toda mi vida, o al menos esa es la sensación que tengo constantemente. Puedo estar rodeada de familia, de mis compañeras en el gimnasio, de gente que dice quererme. Puedo estar teniendo una conversación, puedo estar riendo, y aún así, siempre tengo esa sensación de que no pertenezco, de que mi sitio no está ahí, de que estoy sola y nadie es capaz de verlo. Estoy fuera. Siempre me he sentido fuera. Honestamente, es difícil de explicar si no lo has experimentado. Es como si existiera un muro enorme que no te permite cruzar hacia donde se hallan los demás. Eres diferente, como la niña de la imagen que vi. ¿Tú te has sentido alguna vez así? Me gustaría decirte que no estás sola y que no estás fuera. Puede que no lo sepas y estés rodeada de todas las que nos encontramos en el espectro. Solo hace falta que lo descubras, como lo descubrí yo.
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2: Hola, soy Hugo. Soy del Colegio 28 de Febrero del curso 5A y os voy a recomendar la guía de dinosaurios de Dan y Evan. Los autores son sus padres y Ayo. Te explica cuál de los 10 dinosaurios más veloces. Los 10 dinosaurios más fuertes, las 3 etapas, el Triásico, el Jurásico y el Cretácico. Adiós, si queréis saber más, leed el libro.

Bueno, pues del primer concierto en el que estuve, que fue del Miquel Derecho en Naufragio, ahí guardo todavía la entrada de recuerdo, pero también tengo una dedicatoria muy especial que ya no está. Yo digo porque no está, porque fue cuando me firmó en el hombro, en mi hombro derecho, Miquel Erentxun, cuando fui a ver otro de sus conciertos, el de Acróbata, y me firmó en el hombro derecho. Pues me lo tiene que lavar, ¿vale? Porque es lo suyo. Pero yo estaba súper contenta cuando me firmó.

Y otro cantautor que también me gusta y que parece como más urbano y más a nivel de día a día, ¿no? Con lo que ocurre cada día, es Sabina. Y de todas sus canciones, una que me gusta muchísimo, El Ruido.

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1: Muy buenas a todos los oyentes de Candil Radio. Hoy os traemos una información bastante interesante para todos aquellos que estáis pensando en cambiar de vehículo este año 2026. Y es que el gobierno ya ha aprobado el nuevo Plan Auto Plus, un programa de ayuda destinado a facilitar la compra de vehículos electrificados. La principal novedad es que la solicitud

es decir, los híbridos enchufables y los eléctricos de autonomía extendida. Además, hay diferencia entre particulares y empresas y autónomos. Los particulares podrán solicitar la ayuda para un único vehículo, mientras que empresas y autónomos podrán beneficiarse de esta subvención para la adquisición de hasta 10 vehículos. Si tenías pensado cambiar de coche en los próximos meses, puede ser una muy buena oportunidad para revisar si el modelo que os interesa cumple los requisitos y aprovechar estas ayudas. Informó para Candil Radio, Fran Rider 600.

recuerdo, creo que era el disco de Aros del Silencio de Espíritu del Vino. Y en el Prica, lo que era el Prica antes, lo que es ahora el Carrefour, a la entrada aquí en Almería entraba y a mano derecha, creo recordar, había como una especie de, sí, como de pecera, por decirlo de una manera, donde estaba toda la música. Y había un, anunciando porque era el nuevo disco y tal, no sé cómo decirlo, no era un póster, era un este de cartón, ¿no? Pues casi que me llega por el hombro y lo vi y lo quise y lo cogí. Recuerdo que iba conmigo un amigo mío vivo, que recuerdo el apellido, que me dice, ¿dónde vas? Digo, yo voy a salir por la puerta como si fuera mío. Si me dicen algo lo dejo y si no me lo llevo. Y salí por la puerta con él y en mi casa está. El otro día lo encontré, tengo una casa muy grande, lo encontré y dije, mamá. Digo, estás todavía vivo, no lo has tirado. Dijo mi madre, ¿cómo lo voy a tirar? Si te lo sacaste del Prica, que no sé cómo lo trajiste a la casa. Dice, esto ya para toda la vida, ahí lo tiene de recuerdo y lo tengo todavía. Lo tiene mi madre, ya no lo tengo ni yo, lo tiene mi madre.

Yo suelo escuchar mucha música clásica, sinceramente. Pero de pequeñita sí tenía un disco de música clásica y me acuerdo de una pieza que se llamaba El Moscardón. Y es la que más se me quedaba y yo ahí hacía gimnasia con El Moscardón.

Pues yo recuerdo, siendo muy jovencillo, que caí por casualidad en una fiesta, no sabíamos ni que existía, en un sitio que hay a la entrada de San José que se llama El Perrojo. Y ocurrió que aquel bar estaba montado en un cortijo semiabandonado, lo regentaba una comuna de hippies de la época, estamos hablando quizá del año 75, 76 o por ahí. Y unos días antes habían estado haciendo maniobra unos militares en el parque, lo que no era todavía el Parque Natural de Cabo de Gata, y de retirada parece que pasaron por aquel bar. Y, en fin, a pesar de que esto no, el ejército para mí es una institución admirada y querida, pero realmente aquello realmente le daba muy poco honor al nombre y al oficio que hacían. Y el caso es que el resultado de aquello fue que se liaron allí en una pelea, por lo visto, bastante violenta, y arrasaron con el local. Entonces, el local estaba frecuentado en aquella época por bandas madrileñas, algunos conocidos de la premovida madrileña, todavía prácticamente no existía como movimiento. Y aquella noche que llegamos allí, estaban organizando, realmente empezaba un concierto, digamos, hecho para recaudar fondos para restaurar el pez rojo. Y en aquel concierto, a la luz de la luna en verano, pues yo conocí por primera vez la música de Glutamato Yeye, cuando todavía no eran. Y el Iñaki, aquel del bigotito hitleriano, pues estuvo cantando allí con una banda de apoyo, no recuerdo quiénes eran, pues canciones que luego serían muy famosas en el repertorio de Glutamato Yeye, como Los Negritos, o muchas canciones que forman parte de la memoria colectiva de los que en la época de la movida pues teníamos 20 años.

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Sí, yo bueno, yo creo que la primera canción que aprendí pues sería alguna de los Beatles también o algo así, no, no, no, Come By Me Love o este que te estaba diciendo Lady Me, no lo sé, yo creo que serían esas las primeras y después también de uno que le gustaba mucho a mi padre que era también, a ver si me acordaré, hombre, el de Tiene un Millón de Amigos. Roberto Carlos, sí, hombre, que me hizo el libro encuadernado en rojo ahí con una cuerda y con eso fue con lo que yo empecé, yo creo, a tocar, vamos.

Yo quiero Pues, ¿tú sabes la sensación de un concierto en el que parece que te han metido un chute de droga y está todo el mundo colocado? Pues un concierto de mono. Estábamos todos, como terminamos, y todo el mundo estábamos diciendo, Dios, ¿qué ha pasado? Como tienen tantos delays y la música está a toda hostia, es como que estábamos, vino un jijopero con nosotros a ver el concierto que ni le gusta el mono ni nada, y decía, tío, ¿qué ha pasado? Tenemos la sensación de que ha pasado aquí, que estamos todos como drogados por todo el rollo que tienen de eso. Muy guay, muy guay. El concierto fue flipante.

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2: Bienvenidos, ¿cómo estáis familia? Arrancamos tu mundo Indemix con toda la positividad del mundo que nos permiten las ondas y aquellas canciones cargadas de buen ritmo que nos deja el paso del tiempo. Es hora de que todo el personal esté atento a una nueva entrega del programa de referencia, la Remembermanía, que ya está dispuesta a mostrarnos su poder musical.

Como previo no está nada mal. Con buen ritmo nos abrimos hueco en Tu Mundo in the Mix, acompañados de Oceana, Brian Adams, Gusip, Guru Josh, Bellini y Alessandra Stan. Nada comparable con lo que suena ahora.

Sensacional. Mi enemigo digital Sam Smith y Don Diablo. Vaya nombrecito el que elige este último. De cualquier manera, es solo sonido y del bueno. Damos fe de ello. Sin mezclar churras con merinas, la música mega mixada continúa su paso por el tiempo y de forma directa por el programa. Escuchamos algo detonante.

Snap, el proyecto alemán con diversos periodos de actividad y encasillado en el Eurodance, del cual yo discrepo. Sería una opinión más de tantas. The Power, el sencillo de 1990 que liga a la perfección con Survivor y El Ojo del Tigre de 1982.

0: En Remember Tu Mundo in the Mix te ofrecemos un mashup sencillo pero laborioso, con estilo Catman y acentos de Bonfunk, DJ Fresh, Rita Ora y, como no, PSI. Es como es. De una manera u otra, todo se puede llevar a la práctica. Nos rebobinamos al pasado y nos quedamos con Densa Par y Ren. Así es como suenan juntos.
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0: Armonía, conformidad y compenetración con la que nos deleitan Den Sapar y Rain con The White Panda. Maestría germana que puedes escuchar aquí ahora en este momento desde la emisión en directo de Remember Tu Mundo in the Mix y al término de la misma, que para eso aún nos queda bastante, desde nuestro podcast del Audio Kiosco. Que la música no pare.
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Interactúa con nosotros. Te esperamos en las redes sociales, en el apartado de comentarios de nuestro podcast oficial y en nuestros mails de contacto. jesus.senamor@hotmail.com. Programa remember@hotmail.com.

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Así de claro. Desde Tu Mundo Indemix ponemos a tu disposición maravillas como esta que contienen mestizajes inéditos para tus oídos y visiones melódicas con Sam Martin, Franz Gall y David Guetta, un DJ al que volveremos luego y que se inició en este complejo mundo pinchando en varias salas entre los años 80 y 90 para lanzar su primer álbum allá por el año 2002.

0: Cumplimos nuevamente con diversas peticiones que nos llegan sin descanso a las bandejas de entrada de nuestros correos electrónicos y que recordamos ahora mismo: jesus.cenamor@hotmail.com o programaremember@hotmail.com. Dos a falta de uno y fáciles de anotar. De todas las maneras, no te preocupes, lo recordaremos a lo largo y ancho del programa. Dejamos atrás el sample Fit Me y Linkin Park para centrarnos en Kiesta y Mauro Picotto con su estilo particular.
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1: De nuevo, DJ From Mars colocan en el mercado, de momento en el germano, otra de sus poderosas producciones con ingredientes ítalo-canadienses, al incluir a Mauro Picotto y a la guapa, además de jovencísima, Keisa, con esa voz cálida a rabiar. Recuerda que antes comentábamos que volveríamos con el DJ y productor, añadiría yo que millonario, David Guetta. Pues aquí está de nuevo, pero lo compartiremos con más estrellas del sonido que recordaremos fácilmente por muchos años que pasen.

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1: Amigos y amigas, el tiempo va pasando, pero no importa, porque lo tenemos muy bien aprovechado. Fíjate los que acabamos de reunir para ti: David Guetta, Nicky Romero, Sia, Calvin Harris y Benny Benassi. Las pegadas fuertes y positivas continúan. Todavía tenemos algunos minutos por delante. Producciones sorpresa que seguro que encandilarán a más de uno. Así somos en Remember, tu mundo in the mix.
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Lo tenemos claro, los House Mafia no se olvidan de sus seguidores en nuestra peculiar Remember Manía y se diluyen con Timbaland, Avicii y la zambiana Rosalía Miller. Música repleta de estrellas, pero con tantas puntas como la que pudiera tener una división militarizada. La pena es que no tengamos tiempo para más. Tu mundo Inemix termina, pero la programación aquí en tu radio favorita continúa. Saludos de todos los que formamos parte de este proyecto diseñado para la radiodifusión y especialmente de la hormiguita obrera, quien te habla, Jesús Tenamor. Te dejo con Steve Angelo, Max Vangeli y Rihanna. Hasta la mezcla que viene.

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Los karaoke yo no los frecuento mucho. He ido alguna vez, sí. Pasa con un bar con karaoke, me parece un bar desperdiciado, ¿no? Un bar con un toque muy hortera. Ahora, debo reconocer que el par de veces que he ido, pues me he animado al final y he cantado. Y he cantado alguna canción, por ejemplo, me acuerdo de Como un susurro de Ramoncín, ese hombre tan denostado últimamente. Pero a mí Como un susurro me parece una gran canción. Y yo pues he puesto ahí mi empeño y tal, y creo que ha sonado bien. Incluso que mejor que Ramoncín, que no es muy difícil.

¿Qué canción me hubiera gustado que fuera mía? ¿Qué canción me hubiera gustado que fuera mía? Sí. Yo recuerdo que cuando Bill Evans, el pianista de jazz, murió el 15 de septiembre de 1980, Pat Metheny compuso, en homenaje a la muerte de Bill Evans, una canción que se llamaba 15 de septiembre, September 15. Es un tema largo, instrumental, tocado solo con piano, el piano de Lyle Mays y su guitarra. Y si yo hubiera compuesto esa canción, no me hubiera importado nada. La verdad es que me hubiera cambiado la vida.

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Mi primer recuerdo es prácticamente desde que tengo uso de razón, y que mis padres me llevaban a conciertos. Empecé con música clásica primero y luego de ahí ya conocí otros estilos, pasé al rock, al pop, pero mis primeros recuerdos son de música clásica. Por ejemplo, una de las melodías que me recuerdan a mi infancia es la Sinfonía del Nuevo Mundo de Antonín Dvořák. Sobre todo el segundo tiempo, el Adagio, me recuerda mucho a cuando era niño esa melodía.

0: Son las 11 de la noche y 24 minutos.
1: Yo he sido siempre muy vergonzuda a la hora de pedir autógrafos. No me ha gustado. Si me he encontrado con famosos de todo tipo, me ha producido mucho pudor acercarme a ellos, porque pienso que están hartos de que la gente se les acerque y no, la verdad es que no me gusta para nada ser pesada. Solo cuando en alguna ocasión ya ha sido decir, bueno, ahora no, sé que no le voy a molestar. Me acuerdo que en un viaje a Nueva York coincidí con Vargas Llosa y en un restaurante, él estaba esperando que le dieran mesa, nosotros estábamos antes, y estaba a mi lado y me daba como... bueno, resulta que luego lo sentaron al lado y al final sí que con mi hijo me acerqué a pedirle una foto y tal. Y la verdad es que fue tan encantador, me pareció un señor tan encantador. Sí, aunque, aunque ahora las circunstancias sean increíbles, las vueltas que... Pues en esa comida él estaba con otro matrimonio y su mujer llegó un poco más tarde y era una comida... Y bueno, su vida ha dado muchas vueltas, ya todo el mundo conocemos, increíble. Pero bueno, a mí me resultó un caballero, muy interesado que de dónde éramos, qué hacíamos allí, bueno... que conocí Almería, me gustó mucho. Bueno, es la única vez que me he acercado a no ser que a lo mejor en un avión haya coincidido con algún famoso al lado, entonces ya sí, pero bueno, no ha sido cantante, no, ha sido actor y eso.

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1: Bienvenidas a la sección A ti también te pasa. Tú tampoco cambias de ruta, pase lo que pase. Todos los viernes por la tarde voy a un sitio en concreto. Todos los viernes por la tarde salgo de mi casa a las 7:15 porque sé que si salgo exactamente a las 7:15 llegaré a las 7:37. Yo no llego tarde nunca, a no ser que dependa de otras personas. Y si es así y me retrasan, dejo de ser esa persona amable y simpática y me cambia la voz. Sea como fuere, siempre voy por el mismo camino porque sé que este es el camino. La ruta óptima, la mejor forma sin duda de llegar hasta allí. Te cuento un secreto. No es cierto que sea la ruta óptima, pero sí es cierto que fue la manera en la que llegué la primera vez. Y como la primera vez no me perdí y tardé solo 22 minutos y aparecí con antelación, mi cerebro lo registró como solución exitosa. Ahora me pasa algo gracioso. Algunas veces voy andando y se me ocurre la idea de coger una calle antes o después para variar y ver el paisaje. Y sin embargo, mis pies siguen los pasos de la solución exitosa sin remedio. Puedo incluso oír la voz de mi cerebro diciendo, ¿ahora te pones a experimentar? No te metas en líos, que es viernes, relájate. Es cierto, ir siempre a la misma hora y por el mismo camino es mi modo de relajarme. Tú tampoco cambias nunca de camino. Igual la gente te dice que eres una aburrida. Pero yo creo que en realidad puede que estés en el espectro autista. Y eso es muy exótico, en mi opinión.
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2: Hola, soy Fran del Colegio 28 de Febrero. Y os recomiendo el libro de Chicken Little. Es un libro lleno de aventuras y no muy infantil con el que te vas a divertir. Espero que os guste mucho. Adiós.
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4: Pues tengo muchísimos conciertos pendientes. Pues desde el musical del Rey León, que todavía no he ido a verlo, y me encantaría porque he oído unas críticas buenísimas, hasta un concierto de nuestro David Bisbal, pero no me gustan mucho las aglomeraciones, se junta demasiada gente, y entonces estoy esperando que, hombre, por desgracia para él, que se haga un poquito menos famoso y la gente empiece a ser un poco más selectiva o que haga en una sala reducida algún concierto, y me encantaría verlo así. Con baladas y cositas, temas tranquilitos.

Pues el primer disco que yo compré fue un regalo para mis padres. ¿Y por qué lo compré? Pues porque de pronto un día se me ocurrió preguntarles que ellos cómo se habían conocido, ¿no? Y cómo se habían hecho novios. Y entonces me contaban que, bueno, pues que había sido en una discoteca de uno de los pueblos intermedios, entre el de uno y el de la otra. Y que ellos siempre se recordaban, ¿no? La primera vez que bailaron, que era una canción de Demi Rousseau y Adamo. Y bueno, pues claro, yo no. Y mi padre decía que había perdido muchos de los discos que había antes pequeñitos, los singles, que había perdido muchos de sus singles en alguna mudanza y que concretamente, pues aquel primero, ¿no? De su inicio, que era un fastidio que lo hubiese perdido. Y entonces yo pensé, para un aniversario, recuerdo que tenía 15 años, estuve ahorrando con el dinerillo que me daban, que era, pues no sé si era, creo que eran 500 pesetas a la semana o algo así, y me fui a Discos Cra en El Ejido y le pregunté al hombre que si tenía algo de Adamo, de Demi Rousseau. Lo tenía todo, así que al final le compré los dos. Me gasté todos mis ahorros, pero ver la cara de mis padres cuando sonó de nuevo esa canción, desde luego no tiene precio.

0: Muy buenas a todos los oyentes de Candil Radio. 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Muchos de vosotros las empezáis ahora y si vais a viajar en coche, queremos daros una serie de consejos para que el desplazamiento sea lo más seguro posible. 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Planificar el viaje con antelación y consultar el estado del tráfico para evitar retenciones o incidencias inesperadas. 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La fatiga es uno de los principales factores de riesgo al volante. 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Recordad que lo importante no es llegar antes, sino llegar bien. Disfrutar de las vacaciones con responsabilidad y tener un buen viaje. Informó para Candil Radio, Fran Rider 600.
1: Bueno, mi top 5 en el número 1 estaría All I Want Is You, más World Stage No Name de U2. Como segunda, With or Without You, también de U2. La tercera sería de los Inesés, Beautiful Girl. La cuarta sería de Los Héroes del Silencio, Maldito Duende. Y en último lugar me quedaría con La Fuerza del Destino de Mecano.

hay una banda sonora que la llevo dentro de mi USB y me encanta muchísimo. Es la banda sonora de Amélie. Canciones francesas, con canciones sin, con solo con música, sin letra. Y me parece una banda sonora chulísima, chulísima. Me parece que es irrepetible.

Hay muchos momentos de la vida en que te sientes bien, mal, regular, según el estado de ánimo que tú tengas en ese momento, te identificas con unas canciones u otras. Pero hay un tema que ha salido, se ha lanzado recientemente, que me ha sorprendido por muchas razones. De hecho, la primera vez que la escuché, tuve que volver a darle una oportunidad. Primero, por lo arriesgado de durar 8 minutos, que a día de hoy eso casi que se considera un suicidio. O sea, ya en su día cuando Queen presentó Bohemian Rhapsody, las discográficas y las radios se echaban las manos a la cabeza. Pues imagínate a día de hoy con la inmediatez en la que vivimos, en la que no somos capaces de ver un vídeo de 15 segundos, lanzar un tema de 8 minutos. Volví a darle esa segunda oportunidad y desde entonces se ha convertido en un tema con el que efectivamente me siento identificada. Por todo ese cambio musical que tiene, porque hay idas y venidas, por la letra y porque yo creo que al final cuando todos luchamos por un sueño, y más en esto de la música, todos querríamos quemar la Torre Picasso de Art de Bogotá.

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El primer concierto en el que estuve, no recuerdo exactamente cuál fue. Lo que pasa que es que todo forma parte ahí de una época en la que todo se entremezcla. El primero más grande fue Mecano y la Orquesta Mondragón, que estuvo muy chulo. Pero fíjate que estuvimos en otro y fue una Navidad en Viator. Creo que era el sitio este donde juegan a frontón, era una especie de pabellón que había ahí así muy chico y tocaban Amor de Madre, Sendero Luminoso, Los Jóvenes Rurales y La Hermana Barranco. Aquello, había ahí una mezcla de gente, había mucho punky, no estábamos acostumbrados, yo que era muy jovencilla, tendría 14, 15 años y la verdad que fue muy interesante. Aquel concierto, quizá de los primeros, quizá de los primeros.

El que hoy en día es mi pareja, recurro a él bastante, pero es que llevamos 14 años juntos y entonces ha sido mucho tiempo de música juntos. Me reconoció en su tiempo que gracias a la película Amélie decidió estar conmigo. Vio esa película y le resultó tierna y le recordó en cierta medida a mí y desde ese día decidió que quería pasar su vida conmigo. Entonces recomiendo la banda sonora de Amélie o cualquier tema de Jan Tiersen. Me gusta mucho.

0: Hola, soy Ana, psicóloga del Centro Interactúa y madre de dos hijos en etapa escolar. Y estoy cansada de escuchar, son cosas de niños. Como dice mi amiga Sara Codina, en realidad es que no son cosas de niños, es acoso escolar. Varios estudios hablan de cifras escalofriantes. En alumnado neurodivergente, por ejemplo, el 80% del alumnado TEA puede haber sufrido acoso escolar. El 77% del profesorado almeriense ha tenido que gestionar casos personalmente en sus centros. Y sí, son cosas de adultos prevenirlo y, en caso de suceder, frenarlo. La educación contra el acoso empieza desde la casa y continúa en el colegio. Cuando un centro educativo permite que la víctima tenga que irse, no solo apoya al agresor, sino que lanza un mensaje extremadamente peligroso al resto del alumnado. No activar los protocolos o demorarlos en el tiempo es una irresponsabilidad. Al alumnado hay que enseñarle que presenciar una agresión, ya sea física o verbal, o el aislamiento social y no hacer nada te convierte en cómplice. No hace falta enfrentarse al agresor. Hace falta apoyar a la víctima y pedir ayuda. Y recuerda, no es cosa de niños, y sí, responsabilidad de todas las personas.
1: Hola a todos y todas, me llamo África, soy del curso 6A del Cole 28 de febrero. Hoy he venido a recomendar un libro, en este caso es una novela. Se llama Five Nights at Freddy's de Silver Eyes, escrito por el creador de la saga de este mismo libro, Scott Cawthon, y Kira Brett Brisley. Os recomiendo la novela gráfica. El libro es del género thriller. Es muy entretenido y así tenéis una tarde para leer. Se me ocurrió una idea. ¿Por qué no daros una pista? Vale. Este libro trata sobre una pandilla de adolescentes años después de las clausuras del restaurante familiar Freddy Fazbear's Pizza. ¿Qué secretos se encuentran allí? ¿Descubrirán la verdad de lo que pasó? Eso se descubrirá si lo leéis. ¡Uy! ¡Ya es mi hora! Nos vemos cuando podamos y os contaré más cosas super guays. ¡Hasta luego!
2: 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Informó para Candil Radio Fran Rider 600.
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1: Si hay alguna música que no escucharía nunca, sería canciones que denigren a la mujer, que la traten como objetos sexuales en manos del hombre. Muchas letras de canciones de reggaetón así lo hacen, y intento no escucharlas, aunque en ocasiones es muy difícil, porque esta música nos contamina por muchos medios y llega a nuestras vidas aunque no queramos. Hay una canción que no es que un música latina, igual que el reggaetón, pero quizá más elegante, más agradable, que es la que yo creo que podríamos escuchar, y en fin, trata a la mujer de otra manera. Puede ser Propuesta indecente de Romeo Santos.

Pues yo llego a la música a través de mi hermano, el mayor, que es 4 años mayor que yo, y tenía su colección de discos que yo desde mi cuarto, pues claro, escuchaba. Y ya llegó un momento en el que cuando él se iba con los amigos y salía de casa, yo llegaba al cuarto, sacaba aquel Philips de maleta, que llevaba su altavoz y sus 6 pilas, y entonces recogía los discos y empezaba a escuchar los que más me habían gustado, y así llego a la música, ¿no? Y recuerdo de aquellos discos una canción en especial de los Rolling que se llamaba Angie, que ya tan jovencito me gustaba mucho. Supongo que porque las hormonas iban ya fluyendo.

Son las 12 de la noche y 19 minutos.

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1: Mira, pues a mí me gusta mucho ir a conciertos. Y hoy en día me gustaría ir a los Muse y escuchar en directo la canción Plain Baby.

Mi influencia musical siempre lo diría que fue mi padrastro. Cuando llegó a mi casa y me empezó a enseñar música, me enseñó sus gustos musicales, y a día de hoy soy quien soy gracias a él, en tema de gustos musicales y personal. Y una canción que él me enseñó, que la tengo guardada, es De Manera Urgente, de Robe.

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Recuerdo con cariño un concierto de Mecano. Yo creo que fue de las primeras veces que vino, o de las primeras veces que yo visitaba un concierto que se hacían en la Plaza Vieja. Yo creo que fue nuestro primer escenario de concierto en Almería. Y recuerdo aquel concierto, además recuerdo que ella llevaba un pantaloncito corto y un abrigo de cuero negro y un brazalete espectacular que me llamó a mí mucho la atención. Y compartí ese concierto con una amiga que en ese momento estaba pasando un mal momento con su chico, y me acuerdo de la de Hijo de la Luna, ¿no? Como canción que ella, cuando tengo ese momento, porque cuando ella cuando se pone a cantar, ella se pone a llorar, mi amiga se pone a llorar, ¿no? Entonces es como muy emotivo el recordarlo.

0: Son las 12 de la noche y 35 minutos.
1: Un grupo español que forme parte de mi vida, pues voy a decir a Rafael. Que Rafael siempre ha estado presente en mi familia, en mi casa y a mí también me gusta.

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1: Bienvenidas a la sección A ti también te pasa. Tú tampoco cambias de ruta, pase lo que pase. Todos los viernes por la tarde voy a...

0: un sitio en concreto. Todos los viernes por la tarde salgo de mi casa a las 7:15 porque sé que, si salgo exactamente a las 7:15, llegaré a las 7:37. Yo no llego tarde, nunca, a no ser que dependa de otras personas. Y si es así y me retrasan, dejo de ser esa persona amable y simpática y me cambia la voz. Sea como fuere, siempre voy por el mismo camino porque sé que este es el camino. La ruta óptima, la mejor forma sin duda de llegar hasta allí. ¿Te cuento un secreto? No es cierto que sea la ruta óptima, pero sí es cierto que fue la manera en la que llegué la primera vez. Y como la primera vez no me perdí y tardé solo 22 minutos y aparecí con antelación, mi cerebro lo registró como solución exitosa. Ahora me pasa algo gracioso. Algunas veces voy andando y se me ocurre la idea de coger una calle antes o después para variar y ver el paisaje. Y sin embargo, mis pies siguen los pasos de la solución exitosa sin remedio. Puedo incluso oír la voz de mi cerebro diciendo, ¿ahora te pones a experimentar? No te metas en líos, que es viernes, relájate. Es cierto, ir siempre a la misma hora y por el mismo camino es mi modo de relajarme. Tú tampoco cambias nunca de camino. Igual la gente te dice que eres una aburrida. Pero yo creo que en realidad puede que estés en el espectro autista. Y eso es muy exótico, en mi opinión.
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2: Buenas, soy Martina Márquez Sierra y en el día de hoy os voy a recomendar un libro. Soy del Colegio 28 de Febrero, en sexto de primaria. Mi libro que voy a recomendar se llama Enzo Brown, loco por el baloncesto. Enzo es un niño que se cambia de ciudad al fallecer su padre en un accidente de coche y se muda con su madre, su abuelo y su hermano Luca. Cuenta de sensaciones que sentimos todos un primer día de colegio. Allí conoce a Teresa, quien le enseña el colegio. Se dan cuenta de que tienen algo en común, el baloncesto, pero las pistas están ocupadas por los futboleros. Enzo apuesta un partido de vida o muerte a los futboleros, pero hay un problema. Necesita un equipo antes del partido. ¿Conseguirá Enzo un equipo antes del partido? El libro me ha dado sensaciones de un adolescente. Este libro lo recomiendo para todos los niños de quinto o sexto de primaria. Espero que os guste y como a mí me ha gustado mucho. Y colorín colorado, esta recomendación ha terminado.

Una canción con la que me siento especialmente identificada puede ser, entre otras muchas, de James Blunt, Bonfire Heart, que la letra dice que todos queremos una llama, pero no queremos quemarnos. Como que lo queremos todo, pero no queremos implicarnos. Y para mí, pues, el significado que tiene es que si quieres algo, pues muchas veces tienes que quemarte y tienes que darlo todo de ti. Me gusta mucho esa canción.

Tengo una historia muy curiosa con un artista también de fama internacional, pero en otra cosa, como es la música clásica. El pianista ruso Evgeny Kisin. De puro rebote y casualidad me invitan a verlo en Birmingham, en Inglaterra. Yo estaba en aquella época en Inglaterra, ¿no? Y era la primera vez en mi vida que yo iba a un concierto de música clásica. Y además era un solista al piano, este Evgeny Kisin, interpretando el concierto número 2 para Rachmaninoff, una pieza súper famosa. Yo alucino con el Kisin este, y a la salida de la sala de concierto, estaban allí un chiringuito con todos sus discos, todas sus grabaciones, bueno, y muchas otras de otros artistas, y yo me compro un disco de Kisin y espero a la salida de su camerino para que me lo firme, ¿no? Me dicen una persona que le ayudaba allí que teníamos que esperar a los que estábamos para que nos firmara, que esperásemos porque estaba enfriando sus manos. Yo no pensé que no lo había entendido bien. Luego me dijeron que meten las manos en agua helada al terminar conciertos, ¿no? Bueno, pues esperamos allí. Sale el Kisin este, algunos se hacen fotos, yo le enseño el CD, me lo firma, me da las gracias. Bueno, pues al cabo de los años, por lo menos 8 años después o algo así, estando en Almería, yo voy al aeropuerto a esperar a un amigo que viene, un profesor que venía a un congreso en la universidad. Voy a esperar a este hombre al aeropuerto y resulta que Evgeny Kisin se está saliendo por la puerta de pasajeros, de salidas, ¿no? O sea, de llegadas a Almería. De hecho, alguna gente se acerca a pedir autógrafo y yo aprovecho y también me acerco y se lo pido, cuando yo no tenía ni idea de que venía el Kisin este, ¿no? Y cuando me está firmando el autógrafo, le digo, por cierto, señor Kisin, yo fui a verle a Birmingham. Y entonces él me mira como diciendo, hostia, qué fan más bueno tengo aquí en Almería que fue a Inglaterra a verme, ¿no? Y lo de allí fue de chiripa y lo de aquí fue más chiripa todavía, porque yo no iba a esperarlo a él, ¿no? Pero quedé genial, ¿no? Y él me firmó a mi mejor fan en Almería, el pianista Evgeny Kisin.

Muy buenas a todos los oyentes de Candil Radio. Sabemos que muchos de vosotros estáis de vacaciones en zonas muy concurridas y algo muy, pero que muy estresante en esta época del año es encontrar aparcamiento. ¿Sois de los que guardáis sitio para cuando llegue otro vehículo? Pues atento a lo que os contamos porque esto no es legal. 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Además, esta conducta puede acarrear una sanción de hasta 80 euros. Recordar que el respeto y la convivencia en la carretera también empieza cuando buscamos un sitio para aparcar, informó para Candil Radio Fran Rider 600.

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acostarme y subir las escaleras que me llevan derechas a tus brazos. Y después ya veremos lo que pasa, porque hay noches que el sueño se desvela y tardan tus manos en llegarme, y no me quitas la ropa en el rincón y no me besas la boca con carmín. Cuando eso ocurre, yo me desespero y llamo a urgencias en los hospitales de tus ojos vacíos, que ayer noche me he encontrado tirados en la esquina de la calle donde siempre han vivido, en el portal que da paso a mis pechos y una cuarta por debajo de mi ombligo. Lugar de encuentro, Begoña Abad.

fue un adiós. En la lejanía y con un cielo gris. Una lágrima triste asomaba rebelde de dolor. Inconformada por el amor sin rumbo. Y en la distancia, el vaivén de tus manos sin poder retener mi vuelo. Un adiós inclemente en busca del futuro. Un futuro que ofrecerá una bella chiquilla. En el aire aún resuenan esas dulces promesas de un te amo, de un esperar la vida entera, la que restará un beso tierno con el dolor inmenso de la separación. Un abrazo ya sin fuerzas para retener la ilusión del amor. Los sueños quedaron en la niebla sin disipar. Una hija, símbolo del amor en la espera del regreso. Y el mañana que parece un siglo para llegar. Solo la espera incierta y desesperante del regreso sin fecha. El destino cruel y salvaje mostraba al hombre sin mañana. El amor fresco de una linda muchacha llena de vida, que de admiración por él nació un amor intenso de entrega. Ahora, la sombra del hombre va en busca del destino para ofrecer vida digna a esa increíble luz de plenilunio. Una luz que llegó a marcar nuevamente su vida con un amor sincero. Un amor que llega en el último recorrido de su destino.

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Amanece la voz y el olvido recuerda que te has ido, con la leve cadencia de un susurro. Las ausencias son pájaros sin alas. La certeza del barro es el latido de un cielo moribundo. Aquella triste noche nos bebimos la infancia de las rosas, la sal de las heridas y el silencio. Tengo el verso desnudo en tu garganta. Se deshoja la sangre que no quiere ser lágrima de otoño.

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Hubo un mundo en Dahomey, un mundo de amazonas del dolor. Nadie sabía desde cuándo, hacia dónde o por qué había un crisol de vidas en Dahomey. Un palacio sin límites, un feudo parecido a un hogar. Había también un dios, o eso dijeron, tímido y perezoso, que nunca respondía a las personas que se atrevían a preguntar por la aflicción. Y en ocasiones cantaba nanas desde su escondrijo y provocaba sollozos de nostalgia. Hubo un mundo en Dahomey. Cada persona conocía exactamente su lugar, pero se permitía soñar con otros lugares donde el sol no se ocultara y el mar no fuese más el camino hacia la muerte. Un lugar más allá de los árboles del patio, donde aprender la vida nuevamente. Ahora Dahomey no está, pero las lágrimas sobrevivieron al paso del tiempo y ahora viven aquí porque son nuestras lágrimas y nuestro su dolor, y repetidas mil veces serán sus letanías por los siglos de los siglos de ese mundo que aconteció en Dahomey. Esclavas de Abomey, Ana Tapia.

Mi rutina es amarte. A pesar de esta absurda soledad que muerde cada sílaba, con las que trato de borrar fronteras, teléfonos, distancias, desatinos, enojos y tormentas de alquiler. Mi rutina es amarte, olvidar estaciones con retraso, llenas de cuerdos que no juegan nunca, a tomarse la vida sin la espera del absurdo megáfono. Mi rutina es amarte por encima de sístoles y diástoles afónicos, maltrechos por bajar la cremallera de tu boca. Mi rutina es amarte, besarte al alba y alargar el beso hasta la madrugada.

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Estamos preparados para sobreponernos. Es un arte. Se aprende. Está en nuestra memoria desde niños. Los juegos, los poemas, las tardes traduciendo palabra por palabra las tragedias, el cruento latín de historiadores. Todo va al corazón y transcurridas las décadas se vuelve serenidad. Y ahora, alguno de los